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1: ¿Una persona que asesina cuántas, Garbanzo?
2: Se le pudieron comprobar 4 asesinatos en manos de Gregorio Chocó, pero dicen que fueron más de 18 en un lapso de 23 días. Escucha este audio, Chocó, es la esposa de Gregorio.
3: Bueno, pues los domingos o el día de que íbamos a visitar nosotros, había personas en que estaban en la F, los que estaban en la F, esos eran por tráfico de drogas. A mí nunca me lo llegaron a hacer, pero a esas personas, a las que iban a la F, sí les esculcaban feo. Les metían la mano en las partes, ¿no?
4: ¿Y no había ahí forma de evitar eso, dando dinero o algo?
3: Pues yo nunca vi nada de eso, ¿verdad? Que de que eran dinero, porque a mí, y ya le digo, a las que revisaban eran a otras personas, a mí no, nunca me lo llegaron a hacer.
2: Ella es la esposa de Gregorio Chocó. ¿Cómo fue que ella llegó a conocer a Gregorio, uno de los mayores asesinos en serie en la República Mexicana? Porque este señor se hizo muy famoso. Este cuate empezó a tener un club de fans de muchas mujeres que lo visitaban a la cárcel.
1: ¿Sabiendo quién era?
2: Sabiendo quién era.
1: Wow.
2: Sabiendo quién era, sabiendo que era un asesino y que estaba purgando una condena por los 4 asesinatos que se le encontraron. Ella estaba ahí enamorada y es aquí donde no nada más te pregunto a ti, Choco, como mujer, sino a todas las mujeres que escuchan este show, el podcast también. ¿Tú pudieras casarte y tener hijos y hacer una familia con alguien que asesinó a más de una persona?
1: No, pero es muy común y muy atractivo para muchas mujeres enamorarse del chico malo y visitarlo y claro, yo no lo haría, Garbanzo, pero no me digas que este hombre tenía sus fans.
2: Tenía más de 1,000 fans, Choco, que lo visitaban constantemente en la cárcel. Ella, escucha este otro audio de la misma esposa.
3: Pues sí, había unas celadoras muy, pues muy malayas, ¿no? Muy, pues malas, y que yo creo que esas ponían para esas personas que revisaran esa clase de... las personas esas, que les esculcaban feo, ¿verdad?
4: ¿Usted considera que disfrutaban al hacerlo?
3: No, pues a mí me daría horror.
4: No, pero que estas mujeres, las que se encargaban del registro, disfrutaban al hacerlo.
3: Pues yo creo que sí, con la cara que tenían de enojonas, pues a lo mejor ellas gozaban de revisar a las personas esas mal, ¿no?
4: Ajá. Y cuando les encontraban la droga, ¿qué se hacía con las portadoras?
3: Ah, pues esas que encontraban droga, las ascendían. Por eso ellas, pues procuraban encontrar y revisarlas bien, para que las ascendieran.
4: Sí, pero a las mujeres que trataban de introducirle la droga, ¿qué les hacían?
3: Ah, no, pues las detenían, desde luego, las detenían ahí y ya no les dejaban salir.
4: Inmediatamente se les sujetaba sí. Proceso.
3: Sí, venían de la procuraduría y se las llevaban.
1: ¿De qué hablan aquí?
2: Choco, aquí estamos hablando de una mujer que iba a visitar a uno de los asesinos seriales más peligrosos en la época de toda la República Mexicana y tal vez de muchas partes del mundo. A ella lo que le aterraba es ver las caras de las mujeres que les pasaban báscula a otras mujeres que iban de visita con los reos cuando pasaban droga. Más de que ella y otras, pues llevaban encarguitos ahí en la cárcel, llevaban droga, llevaban fentanilo, llevaban cualquier tipo de marihuana, un chorro de cosas, ¿no? Ese era su mayor...
5: Las ganas dan de entrar a la cárcel.
2: Su mayor...
5: Hay más droga adentro que afuera, Choco.
1: Eras noche.
2: Su mayor terror era que les tocaran sus partes cuando iban a tener relaciones sexuales con un hombre que había asesinado a muchas, y no nada más eso, sino casarse con él después de que saliera de la cárcel y formara una familia. ¿Qué pasó con Gregorio Cárdenas Chocó? Sus primeras víctimas. Esto pasa el 15 de agosto de 1942. Gregorio comete su primer crimen al privar de la vida a María de Los Ángeles Rodríguez. A ella la apodaban Berta. Era una prostituta que tan solo tenía 16 años de edad, a quien llevó a su domicilio en la calle Mar del Norte, número 20, en la colonia Tacuba. Dentro de este asunto, Gregorio lleva a esta mujer, empiezan a tener relaciones sexuales, y Gregorio tenía un problema con su esfínter.

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2: El chocolatazo a Colima y tenemos a José. José, buenas tardes.
3: Sí, buenas tardes.
2: José, le vamos a hacer el chocolatazo a Cecilia, ¿verdad?
3: Sí, a Cecilia.
2: Cecilia, y ella viene siendo tu novia, apenas tienen 3 meses de relación.
3: Así es.
2: Oye, y a pesar de que apenas van 3 meses de relación, tú ya la quieres traer a Estados Unidos.
3: Sí, yo le mandé $500 porque para la visa, para que venga para acá. Yo lo quiero nomás asegurarme de que sí sea mujer buena y que no me ande siendo infiel por allá, eso es todo.
2: O sea, todo va tan rápido que ya está lo de la visa y todo, tú ya la quieres ver a ella.
3: Sí, el 16 de este y el 18 tiene una cita con el consulado, va a ir a eso de los pasaportes y de la visa.
2: Muy bien, ¿y tú también eres de Colima?
3: Yo soy de Michoacán.
4: Ya valió, le van a poner el cuerno.
2: No, y tú cállate, ¿y cómo la conociste a esta chica de Colima, José? ¿Por internet?
3: Por Facebook, mi madrastra me la presentó.
2: ¿Tu madrastra te presentó a Cecilia? ¿Y dónde vive tu madrastra?
3: Vive en California, ahí en Bakersfield.
2: Si tu madrastra vive en California, ¿cómo la conoció a ella allá en Colima?
3: Porque fue para allá, mi madrastra fue hace 2 años a visitar a su cuñada de ella allá en Colima.
2: ¿Y qué te dijo la madrastra? Conocí una mujer muy buena que te va a hacer feliz, José.
3: No, dijo, tengo una sobrina para ti, así me dijo.
4: Ha de ser un mujerón, era primo, un forro.
3: Ah, pues está más o menos.
2: Qué bárbaros.
4: Más o menos.
2: Ok, entonces vamos a llamarle entonces a Cecilia para ver si es una mujer buena, como ella dice.
3: Claro, ándele, porque ella dice que ella me está esperando y que en marzo le van a dar la visa para venirme a ver.
2: Bueno,

0: se está marcando, no haga ruido, por favor.
1: Bueno.
0: Hola, con Cecilia, por favor.
1: Sí, dígame.
0: Hola, Cecilia. Bueno, mira, mi nombre es Carla, te llamo de una compañía de chocolates y es algo, pues, muy simple. Nosotros tenemos una promoción donde le mandamos chocolates a alguna persona especial que tú tengas. Es solo una promoción, es totalmente gratis. Si tú tienes a alguien especial, pues se los enviamos. ¿Tú tienes a alguien especial, Cecilia?
1: No, no tengo a nadie.
0: ¿No tienes a alguien especial ahorita, Cecilia?
1: No.
0: ¿De verdad no tienes a nadie? ¿No amas a nadie ahorita? ¿No quieres a nadie? ¿No hay nadie especial?
1: No, nadie.
0: ¿No tienes novio, ni esposo, ni nada?
1: Nadie.
0: Te digo, son los chocolates en forma de corazón, llegan de 2 a 3 días, es totalmente gratis. Sería un buen detalle, digo, si tienes a alguien especial por ahí.
1: No, no tengo, de verdad. Sí, gracias, no me interesa.
0: Bueno, está bien, entonces no tienes a nadie.
1: No.
0: Perfecto, ya por último, es solamente una encuesta. Si tú tuvieras que enviarle chocolates a alguien, ¿a quién se los enviarías?
1: Pues no le sé decir.
0: Perfecto, entonces no hay nadie especial en tu vida.
1: No.
0: Si no hay nadie especial en tu vida, entonces ¿quién es Joel?
1: ¿Disculpe?
0: ¿Quién es Joel?
1: No lo sé.
0: Ahí lo tengo aquí en la línea escuchando la llamada. Él me dijo que hiciera esto para ver si tú le mandabas chocolates a él y él pensó que tú le mandarías chocolates a él. Él pensó que él era especial para ti.
1: No.
0: Bueno, aquí te lo paso. Bueno, ahí está, Joel. Pues no eres tan especial como tú lo creías.
2: Cecilia.
1: ¿Qué pasó?
2: Cecilia.
1: ¿Qué pasó?
2: Entonces ningún amigo tienes, ¿verdad?
1: Joel. Me estás hablando del número privado, yo no sé nada de esas cosas.
2: Pero eso no importa, te están preguntando, no te están pidiendo datos, te están preguntando.
1: Exacto, ¿eh? Mi nombre.
2: No le hacen, pero te están preguntando, ¿acaso no estás enamorada de mí como lo dices?
3: Se quedó callada, ya valió, primo.
4: No te quieren, Brody.
2: Sí, así es, ¿verdad?
3: No más poquito.
2: ¿Cómo ves? Y ya le pagué para que se viniera para acá, ¿eh?
4: Por eso se enoja Donald Trump, porque traen puras cosas de esas para acá, Brody.
0: Doggy.
2: Óyeme, entonces sí, aquí salió el jale mal, ¿eh?
0: Oye, colgó, ¿eh?
2: Oye, márcale otra vez, por favor.
3: ¿No contestó?
2: ¿No contestó?
1: Estoy contestando, ¿qué pasó?
3: ¡Ay!
2: ¿Por qué cuelgas?
1: Porque no estoy jugando.
2: Ajá, pero ¿por qué cuelgas? Yo soy el que está en la línea. No, soy yo el que está en la línea. Yo te estoy hablando.
1: Pero no me gusta que estés jugando conmigo.
2: ¿Y cómo estoy jugando si yo estoy en la línea? ¿Eh?
1: Porque me estás hablando. Me estás hablando.
2: A mí no me tienes que colgar. ¿A ti te gusta que yo te cuelgue cuando me hablas?
1: Me hace delante de la gente y llevas un
2: poco. No le hace. Esto es para que, pues yo quería nomás asegurarme qué clase de mujer la que voy a conocer, ¿no?
1: Ya, ahí está. Buscaste la forma de insultarme así.
2: ¿Eh?
1: Buscaste la forma de insultarme con un número privado hablándome.
2: ¿Insultarte?
1: Gente.
2: ¿Insultarte? Sí,
1: hablándome,
2: sí.
1: Con otra gente.
2: ¿Te estás haciendo una pregunta? Me te acepto el día de San Valentín, a ver si tienes a alguien.
4: Que la estás insultando, Brody. ¿Dónde está el insulto?
2: ¿Sí escuchas lo que dice él? ¿Cecilia?
1: Bueno, me hablaste para hacerme sentir mal.
2: No quiero que cuelgues. Yo quiero que oiga lo que... Porque si cuelgues ya no te voy a volver a hablar.
1: ¿Qué quieres,
2: Cecilia? Sí, ¿eh?
1: ¿Qué quieres?
3: Oye, ¿cómo te habla? Como si fueras un perro.
1: No. Eso no te gusta que te están diciendo esas cosas, ¿verdad?
2: No, porque... ¿Por qué cuelgas? ¿Por qué tienes que esconder o qué? ¿No se puede platicar o qué?
1: No te estoy escondiendo nada. Simplemente que no me gusta eso.
2: ¿Oye, no tienes a nadie? ¿Con este vato con el que siempre hablas todas las noches? ¿Qué onda?
1: No sé qué. No sé qué estás jugando.
2: ¿No? ¿Ni siquiera un chocolate para acá aventarte?
1: No sé a qué estás jugando. Eso te lo puedo dar yo, sin necesidad de que me hables por teléfono y me hagas esas cosas.
4: Uy, sí, esos te los puedo dar yo, pero nunca te da nada, bro, y te están lavando el cerebro.
1: Y dile a la persona que está hablando que él no sabe.
3: O si no...
2: No, eso no es cierto, Cecilia.
1: Está bien, Joel.
2: No, eso no es cierto. Pero yo esperaba que fueras a decir mi nombre, pero no lo dijiste.
1: Joel, estamos arreglando cosas personales tú y yo, como para que me hagas esas bromas, ¿entiendes? O sea, como haya sido, si lo buscaste por el lado del otro lado, del que yo te dijera las cosas, que supieras esas cosas, ya te los había dicho yo. Tú no tienes por qué buscar intermediarios para yo decirte las cosas.
0: A ver, él dijo que entonces esto ya no servía, que termina la relación tú o cómo.
1: Como él quiera.
2: Oh, ¿me lo vas a dejar a mí? Ya me conoces. ¿Me lo vas a dejar a mí?
1: Te lo dejo a ti.
2: Ok, esto ya estuvo. Y no quiero que le vayas a hablar a papaya tampoco, ni a tu tía, que, para que me hablen tocante a ti, porque me lo estás dejando a mí.
1: Es que no sé por qué buscas pretextos para pelear, Joel.
2: No, ¿cuál pretexto? Si tú me lo estás dejando a mí. Ojalá y cuando me lo dijeras, ok, pues, no, pero si me lo vas a dejar a mí.
1: Es cierto lo que dijo él, es cierto lo que dijo, que estabas buscando un pretexto para que no fueran.
2: No es cierto.
1: Buscando un pretexto y ya lo hallaste. Si buscaste la otra forma y la encontraste, si es eso, es
2: no es cierto.
1: Que conste que ahora no fui yo, ahora fuiste tú el que cometió el error.
2: Yo nomás. Cecilia. ¿Ya colgó?
4: Pero si te amara tanto, Brody, ¿por qué te negó?
2: No.
0: Ustedes cállense también ya, por favor.
1: Oiga, no le caliente más la cabeza.
2: Tenemos planes de mirarnos, ya tenemos meses y para que salga con que no tiene a nadie, pues qué onda, ¿no?
4: Pues como nunca la has visto en persona, ni sabes cómo es el día que venga aquí, te desquitas con una noche de pasión de 5 horas sin parar.
0: Bueno, ahí estuvo el chocolatazo. Hasta luego, Cecilia.
2: Oye.
4: Dime, Brody.
2: Entonces, ¿qué me aconsejas? Pues yo hice la llamada para allá y ustedes, a ver, acumularon la plática y la oyeron, a ver, ustedes díganme qué.
4: Yo la verdad lo dudo mucho que te quiere esta mujer, Brody. Yo digo que le des un faje.
0: No, sí te quiere, conócela y veremos qué pasa.
2: Ok, qué bueno, así me gusta que digas la verdad.
4: Pero cuando la veas, primo, en persona por primera vez, un faje y que hasta ni siquiera pueda caminar.
2: Ah, pues gracias.
4: Que ande como en silla de ruedas.
2: Órale, porque sí la iba a dejar, yo no con fuego.
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1: Bueno, señores, antes de irnos con todo lo de Fútbol Picante, esta es la parodia aquí desde la Ciudad de México. Oye, Garbanzo, no cabe duda que en la Ciudad de México se come bien machín, bien chido.
2: Sí.
1: Y que, oye, vino mi compa César allá de Watsonville, allá de Salinas, César de Moyagua. Y vino a la Ciudad de México y piensa que este anda en Zacatecas o anda allá en Watsonville. ¿Sabes lo primero que andaba buscando?
2: ¿Qué?
1: Que mariscos.
2: No,
1: oye, no hay unos mariscos aquí. Digo, está bien, ¿verdad? Ya cuando duras mucho, güey, pero Ciudad de México se come machín. Entonces, en Fútbol Picante, la parodia que vamos a hacer el día de hoy, se trata de que los de la mesa de Fútbol Picante, güey, en vez de hablar de fútbol, empiezan a hablar de comida, güey. Se empiezan a pelear, güey.
2: Ok.
1: De eso es la parodia. Así que, ¡vámonos!
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3: Hola, ¿qué tal? Buenas noches. Les saluda José Ramón Fernández en esta ocasión. Sí, en esta ocasión tenemos al Tuca de invitado. Tuca, ¿cómo estás? Buenas noches.
4: Buenas noches, José Ramón. Saludos a ti y a toda la audiencia. Naturalmente, estamos contentos, preparados para el partido contra Corea. Esperemos, mano, que ganemos ese partido.
1: Es que estoy estudiando al Tuca, así se ríe.
2: No, pero así se ríe, igualito.
3: Andas muy contento, Tuca, Muy contento, Tuca. Tenemos de este lado, nada más nada más que a mi amigo Miguel Herrera. Miguel, ¿cómo estás, Estuvieras ahorita con Costa Rica, pero no lo hiciste, no los pudiste calificar, Miguel. No, estamos enganchados, metidos con muchachos, estoy trabajando con Televisa, pero me vino con ustedes, cabrón, porque aquí es muy divertido. O sea, allá con quién voy a hablar, cabrón, Televisa con Crozas. Marc Crozas no sabe de fútbol, cabrón, y yo no sé ni por qué lo tienen. Fue un jugador fracasado, y además también no es periodista, no sé por qué lo tienen ahí, cabrón. O sea, están echando ascar, cabrón, no sé qué, cabrón, pero pues nomás te quiero decir que pues, estamos listos para la mesa, ¿no? Gracias, Miguel. También tenemos a Sage. ¿Cómo estás, Sage?
5: Hola, ¿qué tal, José Ramón? Te saluda Sage de las gloriosas y poderosas Águilas de la América, el máximo goleador de las Águilas de la América. Muy contento, José Ramón.
3: Gracias, Sage, que tú dejaste a TV Azteca, a Martinoli y a Luis García. Muy bien, todos quieren estar aquí. Tenemos a Jared Borghetti. ¿Cómo estás, Jared? Buenas noches. Gracias, Jared, siempre con tus grandes comentarios. Y también tenemos aquí, vamos a conectarnos, ya tenemos a John Sockley, ¿cómo estás, John? Desde el CAR, ahí anda con León de Galna. A ver, ¿cómo estás?
1: ¿Cómo estás, José Ramón? Estamos en un día más aquí en el CAR, estamos encapsulados. No nos han dejado salir porque tenemos, haz de cuenta que aquí no hay agua, entonces pasan las pipas y estamos aquí viendo todo, José Ramón, y pues listos. Decirte que van, después de la expulsión de Montes, seguramente tenemos ahí va Álvarez, pero bueno, tenemos más cosas más adelante, José Ramón, ¿cómo ves? Quisiera que fuera lunes para decirte Monday Night.
3: Gracias a nuestro amigo John Sockley. Bueno, Educa, estamos en la Ciudad de México. ¿Es la quesadilla con queso o sin queso?
4: A ver, José Ramón, yo naturalmente cuando vengo de Brasil, yo llego a jugar para el equipo del Atlas. Cuando juego en Atlas, yo conozco lo que viene siendo la carne en su jugo. Y naturalmente la carne, su jugo lleva carne. Y lleva jugo, que viene siendo el caldo de la carne.
3: Claro que sí, eso lo entendemos, pero no me has contestado si la quesadilla lleva queso o no lleva queso.
4: Bueno, antes de contestarte, quiero darte en contexto lo que te quiero decir, hermano. Cuando llego a Guadalajara y pido birria de chivo, lleva chivo, hermano. cuando me voy a vivir a Monterrey, que juego fútbol con los Rayados, conozco al cabrito. Y el cabrito, cuando pides un plato de cabrito, lleva cabrito. Vengo a la Ciudad de México y descubro que naturalmente cuando tú pides una quesadilla, la quesadilla te pregunta que si la quieres con queso o sin queso. Entonces entendí que la Ciudad de México usan esto porque te pueden vender quesadillas de huitlacoche, de flor de calabaza, mano, de otras cosas.
3: Sí, pero, a ver, ¿y para qué le dicen quesadilla? Porque mejor no te dicen, ¿quiere quesadilla o mejor quiere un taco de flor de calabaza o un taco de huitlacoche?
4: Bueno, mira, lo que yo soy futbolista, mano. Yo no trabajo con la gastronomía y no me gusta que me hagas estas preguntas.
3: A ver, uy, perdón que me meta, soy Miguel Herrera, pero nomás quiero decir, ¿por qué entonces, para qué están todas las preguntas? Mejor nomás digo, no quiero hablar de comida, cabrón. Si te están preguntando algo y luego empiezas a darle la vuelta a todo, o sea, ¿por qué hablo así, José Ramón? A ver, yo llegué y pedí una torta de, una guajolota. Que viene siendo una torta de tamal, porque adentro le pone un marrano, porque también hay tortas de marrano, porque no sé quién le pone un marrano, nos escondió un entrenador, pero nada más te quiero decir que estos brasileños que vienen, no, más bien a quitarnos el tiempo y el trabajo nosotros los mexicanos, cabrón, porque nosotros yo te hubiera contestado rápido, yo no me extiendo en las respuestas, cabrón, yo te al punto, cabrón, pero no, que yo jugué en el Atlas, nada más para presumir su carrera que ha hecho, que hizo en Atlas, cabrón, no hizo nada. Además, siento que cuando estaba en Monterrey, nadie lo recuerda al Tuca, yo creo que nomás estaba comiendo una torta. A ver, Miguel, estamos hablando de comida, ¿qué opinas de esto, Sague?
5: Hola, José Ramón, te saluda Sague. La lengüiza es una cosa que cada que la gente come lengüiza se acuerda de mí, José Ramón. La lengüiza es algo que a toda la gente le gusta, pero definitivamente estoy de acuerdo. No es posible que pidas una quesadilla de queso, una quesadilla. Tenemos que ser más específicos en eso.
3: Gracias, Sague. A ver, ¿qué opinas de esto, Jared? Gracias, Jared. Siempre me imagino que vas a hablar de Sinaloa, de los aguachiles, de ahí, del. ¿Cómo le llaman? El escalo,
6: pero el gallo.
3: El gallo de hacha, ¿eh?
6: Gallo de hacha.
3: Gallo de hacha, almeja, ¿eh? ¿Es almeja lo que quieres, Jared? Claro, yo sabía que eso es lo que querías, ¿eh? Muy bien, amigos. A ver, tenemos a Garbanzo. ¿Tú crees que la Ciudad de México pides la quesadilla con quesadilla sin queso?
6: Aquí se pide quesadilla de papa y quesadilla de queso.
4: Yo quiero opinar a este hombre. Le quiere poner queso, mano. Parece que nunca había comido queso, cagajo.
6: Que por cierto,
1: ¡cállate la boca, carajo! ¡Siempre tragas lo mismo! ¡Lo mismo, siempre, en todos lados!
6: Oiga, pero ese no te estaba riendo. Vamos por unas quesadillas.
4: Me estaba riendo porque no me invitas una quesadilla.
6: Le dije que vamos.
4: ¿Me vas a invitar una?
6: Le voy a invitar una, pero usted va a pagar.
4: Una quesadilla, mano. A ver, Alvarito.
7: ¿Cómo está, profesor? Le saluda Álvaro Morales.
1: Ah, no, apenas me la ando
6: dejando. Sí, ve.
1: El otro día ya lo tenía el Alvarito. Lo voy a hacer. Oye, hay que llamarle a Álvaro Morales, ¿no? Vamos a ponernos pedos, eso es bien borracho.
6: Ese sí jala,
1: no como otros. Ok, señores, estamos en la Ciudad de México. Tuca Ferretti, despídase con su sonrisa.
4: Saludos a todos, gracias por escuchar el programa, mano.
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1: ¿Qué, maestro? Choco, estamos ya aquí con la señorita aquí enfrente, el señor, el maestro Doggy y nuestro chalán, que han dado trabajando duro, Choco.
2: No, o sea, observen los programas de Ciudad de México. El Garbanzo no se ríe tanto, porque ahora sí está trabajando.
3: Oye, el otro día le dicen unos amigos, oye, Garbanzo, y hoy no te está riendo. Es que no está, ¿no? Bueno, sí, ya anda grabando, poniéndole aquí y allá. Pero bueno, Brody, bienvenido.
4: Pues sí, tú has estado serio.
1: Con
4: también,
1: razón, güey. ¿Cómo se llama? En Testigos Protegidos, güey. Ahí no te ríes nada, güey.
4: No, güey.
2: ¿Cuál Testigos Protegidos?
4: Es Asesinos Inesperados.
1: No, el otro. Tu podcast, ¿cómo se llama?
4: Sí me río, ¿cómo no?
1: Extraterrestres en el cielo.
4: Contacto 13, güey. Sí me río.
3: Contacto 13,
4: está Brody. Muy bueno, Choco. Está muy bueno. Chequen.
2: Sí, bueno, ahorita vayan a ver Contacto 13. Oye, ¿y has estado grabando nuevos capítulos desde la Ciudad de México?
4: Sí, Choco, de hecho, hoy va a salir uno y vamos a hablar acerca de las naves que salen de los volcanes de aquí, que se ve, de hecho.
1: Del Popocatépetl, Choco. Estamos viendo el Popocatépetl.
4: Y vamos a abordar el tema, Choco, porque el día de la celebración en el que México gana, se vieron unas luces muy extrañas al lado de...
1: ¿Quién las grabó?
4: Yo tengo unas luces que grabé.
1: ¿Quién las grabó?
4: La gente que estaba ahí.
1: Ay, la gente, ok. Porque luego te robas videos y dices, miren lo que grabé.
4: No, jamás. Siempre le damos crédito a la gente. Pero bueno, se va a poner coqueto.
2: Muy bien, Erasmo. A ver, ¿qué pasó un día como hoy en la historia del fútbol? Porque obviamente la mayoría están hablando de fútbol. Buenas tardes a todos. Estamos una hora adelantados acá en la Ciudad de México. O sea, ahorita acá son pasadito de las 3 de la tarde. Y para ustedes, pues pasado de las 2 de la tarde, hora del Pacífico. Y ya saben, la hora del centro son la diferencia allá en el este, ¿no?
1: Oye, Choco, un día como hoy, pero en 1982 fue el Mundial de España. ¿Y sabes cuál era su mascota? Una naranja, sí. Porque en España, donde quiera vas caminando, especialmente en Andalucía, ahí hay muchas naranjas. Joder. Por todos lados, y naranjas de todas las naranjas, y por las naranjas.
3: Oye, ahorita que Erasmo habló así, Choco, ayer que los españoles empataron a cero con Cabo Verde, sí. Vi que estaban muy molestos, ¿eh? O sea que nosotros creemos que la selección mexicana y que no sé qué, mira, los coreanos traen pedos, los sudafricanos, los españoles, los de Túnez ya corrieron a su técnico. O sea, la gente cree que solo México es un desperdicio y no sé qué, Brody.
4: Irán trae pedos también, que no los dejan quedarse.
1: No,
4: es un show.
1: Bueno, pero ahí les va, Choco. En España en el 82, fíjate que la gran sorpresa la dio Argelia. Ayer fue Cabo Verde 0-0 con España, pero Argelia, Choco, la selección de Algeria, derrotó 2-1 a Alemania. Le ganó 2-1 a Alemania en el Mundial de España. Así como México, algún día alguien, yo espero que algún día en Algeria alguien dé
4: en Algeria.
1: Algeria. Su programa de radio, su programa de podcast, un día digan México le ganó a Alemania en el 2018. Pues bueno, estos güeyes le ganaron a Alemania, Choco. Es justo. Y fue considerada una de las mayores sorpresas en la historia de la Copa del Mundo. Los alemanes eran campeones de Europa y favoritos al título. Esto en el 82, un 16 de junio. Bueno, un 16 de junio, pero en el Mundial de México 86. O sea, como un día como hoy, pero en el 86, Maradona brilló. Lideró a Argentina en la victoria 2-0 sobre Bulgaria en la fase de grupos del Mundial de México 86, asegurando el primer lugar de su grupo. O sea que ahí, un día como hoy, jugó aquí Maradona y le ganaron a Bulgaria. Garbanzo, ¿tú qué le vas a los Pumas? Un día como jugaron contra Corea en el universitario. Pónganle YouTube y pónganle Argentina contra Corea del Corea del Norte, güey.
4: ¿Corea del Norte?
1: Para que vean ustedes lo que era fútbol antes. Ahorita, ay, si le hicieran eso a un jugador, estarían chillando. ¿Qué más, maestro?
3: Bueno, dice que en 1994, o sea que cuando fue el Mundial de 94, Choco, siempre se juega en junio, entonces por eso vienen efemérides que pasaron justo durante el Mundial en el 94, pero en el 16 de junio del 94 debutó Arabia Saudita en los Mundiales, nunca había ido a uno, y ganó a Marruecos 2-1, su primer partido, y fue muy histórico porque llegaron hasta los octavos de final, Brody.
1: Donde hemos querido llegar. En el 2014, Choco, Alemania anuncia su poder. Goleó 4-0 a Portugal en fase de grupos en Brasil, un día como hoy. Y después goleó a Brasil 7-1, ¿se acuerdan?
4: Eso todavía nadie lo puede creer, ¿no? Hasta ahorita.
1: Y en la final le ganó 1-0 a Argentina.
4: Mr. FIFA, ¿quién estaba en ese equipo de Brasil? Estaba bien, ¿no? No traía
1: gran... No, imagínate, Brasil se echó... Brasil elimina a Uruguay, a Colombia... ¿Te acuerdas de Colombia que andaba bien perro James?
4: Sí.
1: Bueno, Brasil elimina a Colombia, pero un colombiano quebró a Neymar. Y cuando quebran a Neymar, pues ya el equipo se echó a perder. Dime, si un equipo es bueno y le lesionan a un jugador, ¿ya se va a echar a perder? No. Era Neymar, estaba en su prime.
2: Oye, Neymar lo llamaron otra vez, ¿no?
4: Sí.
2: Oye, entonces Neymar lo lesionan y el equipo ya se echó abajo.
1: Ya, imagínate, 7-1 Choco, le ganó a Alemania, entonces, golpes, eso es lo que pasó un día como hoy. Regresando, Choco, tienes un anuncio muy interesante, que por cierto, los argentinos se pelearon en la Gran Manzana contra los de Argelia, güey.
4: No.
1: Hablando de Argelia, se pelearon en el Times Square. Ya sabes, los mugrosos esos se empezaron a agarrar a golpes con los de Argentina. Ya es que los mugrosos esos se pelearon contra Argentina.
4: Bajó bien el balón y se lleva el premio.
5: Señores, vean qué manera de bajarlo.
1: Bueno, ya regresamos con más aquí en el show de Erasmo y la Chocolata.

0: estamos hablando de fútbol y estoy viendo las imágenes. Se pelearon en el Times Square. Oye, ¿cómo lo hicieron? Porque ahorita estaban celebrando los brasileños, los de Marruecos, argentinos ahí en New York. Y resulta de que ganaron los Knicks, ¿no?
1: Oh, sí, sí. También se hizo un desmadre.
2: Sí. Solamente el Mundial, Choco, una sede, que juegue un equipo, se junta raza, ahora imagínate que jueguen más, porque ahí está Filadelfia, para los que no le entienden, New York, Filadelfia, están muy cerca, entonces los que van a jugar ahí alrededor se juntan en Nueva York y a echar desmadre. Ahora agrégale que los ya no ocupaban, porque los Knicks son, pues, tenían muchos años sin quedar campeones, se hicieron un relajo. Ahora imagínense, se juntaron los argentinos y los fans de los Knicks. No.
1: E hicieron ahí una Chocó.
2: Puro cochinero.
1: De por sí ya estaba medio raro ahí el asunto en Times Square. Oye, venden ratas, ¿no? Vi el otro día que estaban vendiendo ratas asadas en carritos, güey.
0: La verdad no sé, Garbanzo, tú ya le sabes más a lo que a ese tipo de ventas, ¿no?
3: Le sale porque su algoritmo le sale en venta de ratas. Y salió eso, Choco.
0: Bueno, a ver, ¿qué más pasó el día de hoy?
3: Pues, Choco, decirte de que lo de los vapes. Los vapes, y esto es muy interesante, sabemos que tienen hijos. Ustedes tal vez están fumando vape y mucha banda dice... Qué raro esa gente que fuma cigarro, yo nomás le meto al vape. Descubrieron, Choco, fíjate, un estudiante murió tras acabarse un vape en 24 horas.
0: A ver, o sea, ¿es tan malo terminarte un vape en 24 horas?
3: Este morro se terminó un vape en 24 horas. ¿Qué es el vape, señores? Señoras que nos están escuchando, es lo que tal vez sus hijos tienen ahí. Y que le dicen, hey, ma, esto no es malo. Y ahí lo traen apuñado en la mano, ya ni siquiera lo usan con los dedos como cigarro, lo traen apuñadito, están platicando y nomás le hacen. Y lo tiran, es de sabores. Y te voy a decir algo, güey, sí está chido, pero, o sea, hace daño. Ya los fresas aquí lo usaban mucho, mucha gente lo empezó a usar. Te digo, lo apuñan como si trajeras un encendedor, Choco. Tienen el ahí para la bachichita, no sé, y le chupas. Hay de sabores de fresa, de vainilla, de piña colada y todo ese rollo. Pues estos vapes se hicieron bien populares y cada vez más jóvenes terminaron ya en emergencia, Choco. El dolor en el pecho, dificultad para respirar, convulsiones y en los casos más graves, daño pulmonar y cardíaco que puede ser irreversible. Casos así están encendiendo las alarmas en escuelas, hospitales de todo el mundo. Este estudiante murió por hacer eso en 24 horas.
0: Bueno, dice que los venden como vapor de agua, ¿no? Pero no lo es. Un solo dispositivo puede contener tanta nicotina como una cajetilla entera de cigarros. A veces más. Esa nicotina llega directo al cerebro en un adolescente que todavía se está formando y crea adicción mucho más rápido que un adulto. Y están diseñados para enganchar sabores de sandía, mango o chile, colores llamativos y formas que parecen pulmón o una memoria USB para esconderlos fácilmente.
3: Sí, por eso te digo, acá está tu hijo Cruz, maestro Doggy. Sí, sí, en las escuelas hacen vape, ¿en high school lo hacían o no?
4: Sí, mucho en el baño.
3: ¿En el baño?
2: Sí. O sea, en el baño hacían vape y lo usan porque no deja olor, ¿no? No tiene olor, no. Nunca van a saber cómo el cigarro.
4: No.
2: ¿Y es muy, muy popular o más o menos?
4: Muy popular, lo hacen muchos.
2: Lo hacían en high school. A ver, hijo, pero si me estamos hablando de high school, mi pregunta es, ¿lo hacían los freshmen que apenas tienen 16 años, 15, 16, o lo hacían solo los seniors que ya van a tener 18 años, 17?
4: Los freshmen, los sophomores, juniors, seniors, todos los...
0: O sea, todos están los niños.
4: Sí, todos.
0: ¿Y qué tal en junior high?
4: También, ahí es donde empiezan.
0: ¿O empiezan en la junior high, que es en el 7 y en el 8?
4: Sí.
0: ¿Tú tuviste amigos que lo hacían o tienes?
4: En junior high no, pero en high school sí tenía amigos.
0: Tú tienes 18 ya, ¿no?
4: Sí.
0: ¿Tus amigos lo hacen?
4: Ahorita no, fuman pura mota.
3: Qué bueno. Ay, ya nos había asustado. Qué
1: Oye,
3: bueno.
1: Lo bueno que están ya en lo natural.
3: Oye, maestro Doggy, su hijo se junta con vatos que fuman mota, maestro.
2: Qué bueno. Mira, Erasno, tú te juntas con brodis que le meten a la cocaína.
1: Oh, sí, y duro, ¿eh?
0: Oye, Erasno, te acaban de dar un gancho al hígado.
3: A ver, espérame, ¿qué me ha dicho?
2: Que mi hijo se junta con brodis que fuman marihuana.
3: ¿Y yo qué dije?
2: que eso, que él se junta con eso.
0: O sea que, oye, Choco, en otras pláticas.
1: Bueno, ¿qué?
0: No, pero ya entendí, maestro. O sea que una cosa es que unos que conocemos le metan y otra cosa es que le hagamos.
2: Exactamente, Brody.
0: Doggy, ¿tú metes las manos al fuego por tu hijo?
2: No. No, yo no meto las manos al fuego por nadie. Yo doy consejos y ya saben cómo soy. Y a cada quien toma sus decisiones y cada quien sabe cuáles son los resultados. Y que las consecuencias sepan que son duras, Brody.
1: Sí, eso sí.
2: Ahora, tengo un amigo, Brody, que se metió duro al gimnasio y come muy bien. Ahí están sus consecuencias. El estúpido tiene un six pack para que se le quite.
1: Así como tú, Choco, ya se te verá esa. Ay, mi
0: amor. Bueno, él está dando. Es que estoy haciendo unos squats. Tengo un maestro de squats los sábados.
1: Tú sí.
2: Ay, adiós.
1: O sea, bueno, se está viendo la.
0: Bueno, y decía yo, para terminar con esta nota, público, de que eso del vaping hace más es más adictivo para los jóvenes que para los adultos. Y mira, aquí está, empiezan desde junior high.
3: Choco, yo me atrevo a decir que desde elementary hay morrillos que ya llevan. Yo me acuerdo que veía morrillos que ya llevaban cuchillos, güey. Que estaban.
1: Tijeras.
3: Sí, güey. Las tijeras están ahí, garbanzo.
1: Pero son de para cartulina, güey.
3: Por esto, ¿y cuáles dices tú?
1: De las otras, de las polleras.
3: Ah, no mames. De las de pollo para cortar pescuezos y alas.
1: Dices tijerotas.
2: Oye, Choco, dicen que está diseñado para enganchar, como dices tú, los sabores de mango, chile y otros que dijo el Erasmo. Y están muy pequeños, se pueden cargar. Y dice que tiene algo. Mira, los vape no son inofensivos. No es moda ni rebeldía, es una adicción y puede dejar secuelas para toda la vida, como este joven que murió.
3: Habla con tus hijos, sin gritos ni castigos, pregúntales qué saben y qué han visto en su escuela. Y bueno, y nada más enseñar este tipo de notas. Yo sé que tienen, ustedes trabajan mucho, llegan a la casa, búsquenle ahí. Son los papás, pagan la renta, son los que nos están educando. Abran los cajones, escúrquenle entre la ropa y yo les aseguro que van a encontrar más de uno. Y les va a ser duro si encuentran algo, pero más vale ahorita y no los encuentran allá tirados allá en Santa Clarita. Señores, ya regresamos aquí desde la Ciudad de México. Tenemos más cosas más adelante. ¿Sabes cuál es el entrenador que gana más?
1: El de Francia.
3: El uniforme que se vende más.
1: El de México.
3: Eso es lo que tú crees, te voy a decir.
1: Ah, no puede haber otro. Decir,
3: ¿cuál es el jugador más caro? ¿Cuál es la selección que tiene que cuesta más? Todo eso, España. Más adelante en el show más chido.

0: desde la Ciudad de México, Choco. Mañana nos vamos a tu cantón que tienes ahí en Guadalajara. Y pues la neta, gracias por estas bonitas experiencias de Mundial. Cuando llegué en el 94 a Estados Unidos, que estaba el Mundial, Choco, jamás imaginé estar en un partido, menos estar en más de uno, en menos estar trabajando en un Mundial, Choco. Gracias por esa experiencia y gracias a Dios, Choco.
1: Bueno, Erasmo, a todos nos llega algo por algo. Y te felicito a ti por tu gran trabajo, especialmente a ti, Garbanzo.
2: Gracias,
1: por tu
2: Choco.
1: Gran labor. Y tú, Doggy, de verdad, eres increíble, no paras, ¿verdad?
2: Gracias, Choco. Wow.
1: Digo, no te paras del sofá. Y bueno, pues, ni modo, les tocó hacer esto, ¿qué querían?
0: Bien sufridos. Oye, Choco, ayer jugó España contra Cabo Verde y empezaron las comparaciones. La selección que menos vale, oílo bien, la selección que menos dinero tiene, Garbanzo, o sea, que si vendemos a los jugadores de las selecciones todo el plantel, el equipo más barato es Cabo Verde. Choco, tú lo puedes comprar a Cabo Verde si quieres, a todo el equipo.
1: A ver, ¿cuánto cuesta?
0: 16 millones, güey.
2: Choco, cambio del que tienes en el sofá.
0: De euros, o sea, como casi lo mismo, 16 millones de dólares, cuesta todo el plantel de Cabo Verde, güey.
2: No más.
0: Sí, el segundo lugar de los más, bueno, es el más barato. Le sigue Curazao, 24 millones, Haití, 28 millones, Jordania, 31 millones, y Irak con 34 millones. Pero Cabo Verde, 16 millones, y se han de preguntar ustedes, ¿cuál es el equipo que más vale, que más cuesta? Garbanzo, tú tenías una revista aquí. Dime tú de los jugadores que la gente más quiere, no está aquí, que viene al Mundial.
2: Cristiano Ronaldo.
3: Oye, no está ahí, Brody.
2: Que no está Cristiano. ¿Ya lo
0: ven? La FIFA no quiere a Cristiano, güey. O sea, hay un libro, tenemos aquí un libro de lo que es las estrellas de...
2: Es la guía oficial,
0: sí,
2: de la Copa.
0: Sí, la guía oficial, aparece Yamal, Bellingham, Messi, Mbappé, no recuerdo cómo se llama, de
2: Rudiger,
0: Alemania. No. Rudiger, güey. Y no está Cristiano, güey.
2: No está Cristiano.
0: Cuando la FIFA lanza que ya venía el Mundial, su promocional no salía Cristiano y todos dijeron, ¡ey, güey, Cristiano! Y lo bajaron en Madrid, güey. Lo bajaron de las redes y ya después hubo uno donde aparecía Cristiano. Miren, yo les voy a decir algo. Yo no soy fan de Messi, pero yo sí, se me hiciera raro que no estuviera Messi, güey. Tiene que estar.

0: Sí, digo, claro.
1: Tú puedes ser muy fan de Messi, que no sea Cristiano, tú mismo debes decir, oye, güey, está bien que no me guste Cristiano, pero ahí debiera estar. Pero bueno, Choco, el equipo más barato es Cabo Verde, que empató 0-0 ayer con estos vatos de...
0: España.
1: De España. ¿Quieren saber cuál es la selección? Les voy a dar el top 10 de las selecciones más caras. Voy a ir de la menos cara a la más cara.
0: A la más cara.
1: Los 10. Ahí les va. Bélgica, 548 millones.
0: No, pues es un mar de diferencia.
2: 500, y aquel 16.
1: No, sí, sí, sí. 548 millones cuesta Bélgica. Bélgica. Noruega, 590. Les voy a decir algo. En Noruega está Odegaard y está Haaland.
0: Ok.
1: Que también hay que decir, hay selecciones que cuestan casi, un jugador cuesta todo lo de la selección, ¿no? Porque ahorita Haaland ha de andar en unos 300 millones el que lo quiera, güey.
0: Fíjate.
1: Sí, ¿no? Digo, le dieron 200 a Neymar para el PSG.
0: No.
1: Bueno, Noruega, 590 millones de euros, de dólares. Argentina, 783 millones. El más caro es Álvarez, jugador del Atlético de Madrid, que es un jugadorazo, es delantero. Y los que no saben, vean el Mundial del Qatar pasado, para que vean quién fue la estrella de los juegos. Y no.
0: Álvarez era el chido.
1: McAllister, Enzo, todos esos. Pero ahí les va. En séptimo lugar, Países Bajos, que empató con Japón. 804 millones. Holanda, el que dicen que va a ser campeón. Tenemos, Choco, en lugar 6, Brasil. 924 millones.
0: Yo pensé que iba a ser
2: 924 millones.
1: No, güey, es que acuérdate, es el plantel más caro. Dime un jugador de Brasil.
0: Pues Vinicius.
1: Ok, vamos a decir que cuesta 200. ¿Quién más?
0: El otro que tiene cara de muñeco, de aparador.
1: Dime, dime quién es.
0: No sé cómo se llama.
1: Exactamente. El rollo aquí, Choco, es de que, pues está Vinicius, está Vitinha, está Militao. Bueno, no está. Bueno, todavía lo cuentan ahí, Militao. Están estos jugadores que, ¿cómo se llama el de Barcelona?
0: El de Real Madrid, ¿no?
1: No, el de Barcelona. ¿Cómo se llama tú, niño, que le vas al Barcelona?
0: No,
1: que juega en Brasil.
0: Se fue el niño.
1: Ah, se fue el niño. Sí. Ya sé, Rafinha.
0: Ah,
1: Rafinha,
0: sí.
1: Bueno, pues ahí están. 924 millones Brasil. Quinto lugar, Alemania. Alemania, que goleó como 7-1 a Curazao, es 947 millones.
0: Ah, su madre.
1: Ahí les va. Portugal, 1,000 millones. O sea, si estuviéramos en inglés, estamos hablando de 1 billion. De dólares.
0: 1 billion.
1: 1 billion, Portugal, güey. Ya sabes quién está ahí. Bruno, Cristiano, todos estos. Y ese es el cuarto. El tercero, el segundo y el primero, regresando. ¿Cuánto cuestan estas selecciones y quiénes son? La Casa Verde, sí, en Anaheim, ahí donde es Carlos, estará la Casa Verde, Choco, lleno de mexicanos, y vamos contra Corea, porque Corea va a probar
3: el chile nacional. Corea va a probar el chile nacional.
1: Así que todos los mexicanos, ahí nos vemos este jueves, México contra Corea. Lleguen temprano, agarren su lugarcito, hay pantallas para todos, van a divertirse a lo máximo. Es parking gratis, entrada gratis, y se la van a pasar muy chido, bajo techo, no tiene que andar el calorón, ahí hay bañitos, ahí hay de todo. Pásenla chido, porque la Casa Verde es para ustedes, de parte de Erasmo y la Chocolata. Ahí vamos a estar en contacto desde Guadalajara, así que la Casa Verde, no se lo pierda, llegue ahí para que la pase bien machín y vea este partidazo de México-Corea. Volvemos.

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0: Oye, Choco, pues vamos a regresar con lo que estábamos, los tres selecciones más caras del mundial. España, 1.22 mil millones de euros.
2: No manches.
0: Oye, Brody, ¿quién es el caro de España? Pues está Yamil Yamal.
2: ¿Gaby es caro?
0: No mames, güey. Pedri.
2: Pedri,
0: tenemos a Raya, tenemos. Fíjate que está ahora Cucurella, que se fue al Real Madrid, este greñudo que jugaba en el Chelsea. Pues hay otros. Están todos los del Barça casi ahí, güey. Entonces, es un equipo que yo sí los veo, sus jugadores individualmente, no creo que sean tan buenos. Son buenos cuando están todos juntos, ¿eh? No hay como una estrella, así que digas, ay, güey, ahí viene este cabrón.
2: Sí, como lo que dijiste de Portugal, ¿no? Que Cristiano, en Portugal, por eso es Portugal, pero sin Cristiano está canijo.
0: España, 1.22 mil millones, o sea, en inglés sería 1.22 billion. En el segundo lugar, Choco, Inglaterra. Es la selección más, el segundo lugar más cara, con 1.36 mil millones de euros, güey.
2: No manches.
0: Y en primer lugar está Francia, con 1.52 mil millones. O sea, Francia es la más cara de todas. Y ya está Dembélé, Mbappé, pues Kanté. Todos los jugadores franceses hacen ese total, Choco. Y me puse a investigar que... ¿Cuál es de la CONCACAF? El que cuesta más caro, güey, es Estados Unidos. 385 millones cuesta el plantel de Estados Unidos, Choco. En segundo, Canadá, 198 millones de euros. En tercero está México, con 191.8 millones.
2: No, oye, Brody, manches, o sea, está barata comparada con la más barata de las 10 que diste, güey.
3: Oye, Brody, ¿cuál es el jugador más caro de los que mencionaste? O sea, ya sé que las elecciones, pero el jugador más caro del mundial.
0: Ahorita están 200 millones, tres vatos, que es Lamine Yamal, Haaland y Kylian Mbappé. Cuestan 200 millones.
2: 200 millones.
1: Choco. Sí, voy a ver si los compro, permíteme.
0: Wow. Ah, ¿qué estás haciendo?
1: Estoy viendo aquí en mi cartera a ver si traía cash.
2: ¿Vas a hacer? ¿Cash? ¿Vas a hacer una transferencia?
0: 200 millones, Choco, cada uno. Bueno, por selección de las que les mencioné, de Francia el más caro es Mbappé, 200, de Inglaterra es Bellingham con 200, España, Lamine Yamal con 200, de Portugal, Rafael Leao con 80. Esos son los jugadores pues más caros del mundial. Y Choco, pregunté que cuál era el jugador más barato del mundial. Y encontré que el jugador más barato del mundial es un jugador que juega en Cabo Verde. Es defensa y se llama...
2: ¿Payne?
0: No es...
2: ¿No es Tom Payne?
0: No, el famoso.
2: Estopira.
0: Defensa de Cabo Verde, quien aparece con un valor de mercado de apenas 50 mil euros. Es el jugador, eso cuesta, güey.
2: No manches.
3: O sea, puedes comprar un jugador de Cabo Verde con 50 mil dólares, Brody.
0: Así es, maestro, se lo lleva al llano.
2: A la talacha.
1: O sea, 50 mil, ¿es mucho o no?
2: Pues, Choco, no te pases.
0: Pues en Estados Unidos, no. Menos en California, ahora que ya los impuestos van a subir más todavía. Ya,
2: agárrate.
0: Ni para que vengas.
3: Oye, tú hablaste con Jonathan Dos Santos, de que el brother dice que tiene una casa acá, ¿no?
0: Sí. El vato dice que tiene una casa en Los Ángeles y le dije eso de los impuestos. Y él dice que cuando ellos firman contrato, especialmente en California, ellos firman un contrato libre de impuestos. O sea, si tú firmas en California, dice, yo, por decir, si firmaba por 3 millones, ellos iban a decir, y vas a pagar de impuestos tanto. No. Quiero 3 millones. Y te decía, no, pues mejor 2 millones y medio, güey, y vas a pagar menos de impuestos, y ya así se arreglan, pero no es de que, como uno de menso, güey, aquí en el show.
2: Sí,
3: Choco,
2: sí.
3: ¿Nos puedes arreglar nuestros contratos? O sea, lo que nos das, pero libre de impuestos.
2: Hasta ahorita tenemos contratos leoninos.
1: Claro, yo les puedo dar un contrato leonino igual, nuevamente.
2: ¡Guau! Nos manda la llegada en corto.
0: Lo curioso, Choco, es de que si se enfrenta a Yamal, que cuesta 200 contra este defensa de Cabo Verde, que costaba 50 mil, se enfrentaron. Y había ahí 3,990 veces más dinero en un lado que otro. ¿Y qué crees?
2: ¿Qué pasó?
0: Empataron 0-0.
2: Qué golpe, ¿verdad? Para todas estas cosas.
0: 50,000 contra sus 200,000.
2: No, 2,500 pases se dieron en ese partido, Choco.
0: Le pregunté qué jugador gana más de la selección mexicana y apareció que es el Machín con el dorsal número 4. Él gana 6 millones. Es el West Ham, es su dueño. Raúl Jiménez gana 5 millones, 5.2, que va a regresar a los Wolves. Y Santiago Jiménez, que juega en el Milan, 4.6 millones de dólares. Y por último, les voy a decir, ¿saben cuál es el entrenador más caro del mundial?
2: A ver, tiene que ser este...
0: Oye, Alonso, ¿estás cansadito, verdad?
3: Oye, ¿te estás enfermando o qué, Brody?
2: No, para nada.
3: Algo tienes, ¿no? ¿No? ¿Está muy frío?
2: No, al contrario.
3: ¿Quieres un beso?
2: De usted, maestro. De usted, maestro, hasta un abrazo.
1: A ver, ya, ¿cuál es el entrenador más caro? Déjense de sus cosas, huastecos.
0: Oye, Choco,
2: ayer está viendo esa película. Échale, venga, entrenador.
4: Tenía huasteco. Ya habrá tiempo para que tú y tu novio anden haciendo sus cochinadas.
0: En tercer lugar, Choco, el entrenador más caro del mundo, ahorita del mundial, es Pochettino de Estados Unidos. Ese güey gana 6 a 7 millones.
2: ¡No!
0: En segundo, Julián Nagelsmann de Alemania, de 7 a 8 millones de dólares. Y el entrenador más caro es 10 millones, le pagan, y es Brasil, a Carlos Ancelotti.
2: Inga suma.
3: ¿Y cuánto gana el de México, Brody?
0: Está en el décimo lugar, Javier Aguirre. Aguirre le están pagando 2.5 millones de dólares, Choco, la selección mexicana. Aparece, por ejemplo, en cuarto lugar el de Inglaterra, Tuchel. El de Portugal, Roberto Martínez, gana 4 millones. Uzbekistán, Cannavaro, gana 4 millones. De Champs, el de Francia, 3.8. Koeman, de Países Bajos, 3 millones. Y Bielsa, de Uruguay, gana 3 millones. Y el Vasco Aguirre, 2.5. Hasta aquí mi reporte. Reportando el dinero. Pa'l show de la Chocolata.

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1: La FIFA corre el riesgo de matar a la gallina de los huevos de oro. Para jugar un mundial, la expectativa se construye durante 4 años. Cada partido tiene un valor especial. Cada clasificación es una hazaña y cada mundial es una celebración irrepetible. Hoy la sensación es distinta. Infantino ha convertido al mundial en un producto que parece diseñado, primero para maximizar los ingresos y después para celebrar el deporte. Amplió el torneo para vender más partidos, multiplicó los espacios comerciales para vender más publicidad, saturó la agenda futbolística hasta el punto que cada vez es mucho más difícil distinguir entre una competencia histórica y un nuevo invento comercial de la FIFA. La historia del deporte demuestra que la sobreexplotación tiene un límite. Las grandes marcas deportivas no viven únicamente de sus contratos comerciales, viven de la pasión de la gente. Cuando el negocio se vuelve más importante que el juego, el negocio termina devorando al juego. Los aficionados no se enamoran de la FIFA, no compran camisetas por la FIFA, no viajan miles de kilómetros por la FIFA, no lloran, no celebran ni heredan una pasión de generación en generación por la FIFA. Lo hacen por el fútbol. No existe estrategia comercial capaz de reemplazar la pasión auténtica de los aficionados. Y cuando esa pasión se pierde, ni todo el dinero del mundo puede comprarla de vuelta.
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4: Desde el Centro Informativo de Bustos Media, estas son las noticias. Le saluda a Carlos Martín Valdés. Un caso de crueldad animal estremeció al condado de Marion cuando un labrador chocolate llamado Taco murió tras permanecer varias horas dentro de un camión cerrado bajo temperaturas que alcanzaron los 93 grados este fin de semana. Según las autoridades, el principal sospechoso es Daniel West, de 32 años, acompañado de una mujer que aún no ha sido acusada. Ambos fueron identificados gracias a cámaras de seguridad que captaron el momento en que el cuerpo del perro fue arrojado detrás de un bar en Woodburn. Los expertos advierten que un vehículo cerrado expuesto a 90 grados puede superar los 110 en apenas 10 minutos, lo que lo convierte en una trampa mortal para cualquier animal. El Partido Republicano del Estado de Washington ha optado por amplificar teorías conspirativas sin pruebas sobre un supuesto fraude en las primarias de Los Ángeles. La alerta provino del secretario de Estado Steve Hobbs, quien lamentó que esta línea de pensamiento erosiona la confianza pública en el sistema electoral y pone en riesgo a los trabajadores que intervienen en el proceso. Los críticos aseguran que estas narrativas reciclan el Stop the Steal del 2020 y buscan preparar el terreno para justificar un posible fracaso republicano en las elecciones de noviembre. Dos organizaciones del estado de Washington anunciaron talleres gratuitos para apoyar a ex clientes de Alejandra Lozano Immigration Law tras el cierre definitivo de la firma el 10 de junio. En Yakima, el encuentro será el lunes 22 de junio en la oficina de Central Washington Legal Aid, con asistencia para llenar y enviar el formulario AR-11 de cambio de dirección ante IUCIS en Seattle. La cita será el sábado 20 de junio en el Centro de la Raza, donde además se ayudará a solicitar expedientes y se ofrecerá una lista de abogados locales. La firma advirtió que solo reenviará notificaciones electrónicas durante 30 días, por lo que actualizar la dirección resulta urgente. Los talleres buscan evitar que los afectados pierdan comunicaciones críticas de inmigración. Se recomienda a los interesados registrarse con anticipación o acudir temprano para asegurar ser atendidos. Regal Cinema sigue sin pronunciarse tras la polémica generada en Portland, donde asistentes a una de sus salas fueron sorprendidos con un anuncio del Departamento de Guerra proyectado entre los avances de películas. El spot, con imágenes de soldados armados y declaraciones de Pete Hegseth, fue denunciado por el reverendo Chuck Curry como propaganda política de Donald Trump y motivo de su exigencia de retirar los anuncios. La controversia se amplifica en redes sociales y expertos advierten que la reacción negativa del público podría afectar seriamente la reputación de Regal, ya que los consumidores suelen rechazar la mezcla de entretenimiento con mensajes políticos, percibiéndola como una invasión a su experiencia cinematográfica. Gracias por su atención. Buenos días. Les habló Carlos Martín Valdés.
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clima para nuestra gente hoy miércoles en Portland, Oregon, el Pacific Northwest. Estamos arrancando con una temperatura de los 54 grados Fahrenheit, máximos de 80. Ligeramente mejor que antier que ayer, pero aún así muy calientito. Así que tenga mucho cuidado. No lluvias y los parcialmente nublados. Agradable.

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1: Y con una sonrisa arrancamos esta mañana, porque así deben de ser todas las mañanas, aunque se levante como uno muy de madrugada para enfrentar esta maravillosa vida. Y un motivo más para poder sonreír es porque ya lo tenemos aquí en cabina. Mentalista Milo, buenos días, bienvenido.
2: Muy, pero muy buenos días, mi querido y estimado Bronco. Muy buenos días a todos y cada uno, mis queridos y estimados oyentes. Es un placer estar con ustedes, es un placer estar aquí hoy día miércoles, hoy día especial porque es la mitad de la semana, es donde vamos a hacer una reflexión y vamos a saber de dónde venimos y para dónde vamos. ¿Qué situaciones han estado en nuestra vida anteriormente que nos esté perjudicando y si queremos que esas situaciones estén en nuestro futuro? Estoy seguro que a todos y cada uno de ustedes, ninguno de ustedes quiere que así sea, quieren que sigan teniendo tropiezos y dificultades, por el contrario, quieren eliminar eso, y para eso estoy yo aquí, para eliminar esos tropiezos y esas dificultades que vienen a causa de daños paranormales, a causa de energías negativas, de maleficios que están haciendo en su vida, en su cuerpo y en su existencia. 971-202-1496 es nuestra línea telefónica a marcar. 971-202-1496. 971-202-1496.
1: Ahí está el número porque lo vaya marcando, mi gente. Cuidadito, cuidadito. Y vamos a la línea telefónica. La grande, buenos días, ¿quién anda ahí?
3: Hola, me llamo Leticia Calderón.
1: Bienvenida, comadre, a nuestra sección espiritual. ¿Cuál es su fecha de nacimiento?
3: 5 de julio del 87.
1: Mentalista, la llamada es toda suya.
2: Estimada Leticia, eres una mujer nacida bajo el signo zodiacal de Cáncer con elemento en agua. Color favorable para ti es el color verde y el color azul. Cuéntame, Leticia, ¿qué te trae por esta línea telefónica? ¿Cómo podemos ayudarte?
3: Ya tengo más de un mes con un dolor espantoso en la cabeza, justamente a la mitad de la cabeza, de la frente.
2: Sí.
3: Que me pegó un dolor horrible, ya he tomado medicamentos y no me hacen. Y de repente también siento como la cara se me pone caliente, caliente y se me empieza a hinchar. Trato pues también de descansar y no puedo, el dolor es muy constante y es muy fuerte.
2: Ese dolor constante es un dolor que comienza como en el entrecejo, ¿no? Sí, Leticia.
3: Así es.
2: Y ese dolor se va hasta abajo, hasta la parte del cuello, pero por toda la mitad de tu cabeza, como si te estuvieran cortando la mitad de la cabeza y te la estuvieran dividiendo. ¿Así es el dolor?
3: Bueno, ándele, así como me lo está describiendo.
2: Te lo explico por qué, porque claramente lo veo en los caracoles vírgenes que a ti te están cortando, pero todo el cuerpo a mitad, porque quieren que tu salud no esté bien y están comenzando por la cabeza. ¿Te has dado cuenta que no tienes concentración desde que te está doliendo la cabeza? ¿Has perdido concentración?
3: Sí, así
2: no
3: es.
2: Te puedes
3: ya no me concentro como antes.
2: Exacto, no te puedes enfocar claramente en las cosas que estás haciendo y eso está comenzando a generar no solamente esa dolencia en tu cuerpo físico, sino también está comenzando a generar problemas y dificultades en tu trabajo, porque no hay ese enfoque, porque no hay esa concentración en lo que estás haciendo por causa de este dolor que te distrae. Eso es un distractivo que están generando en ti a través, escúchame muy bien, a través de un hilo muy delgado de alambre que lo pasan por medio de un muñeco de cera que está representado en ti. Esto primero lo calientan con velas negras, usualmente lo calientan con velas negras que son velas que han estado trabajadas a través de ritualizaciones oscuras. Y con esta ritualización

0: Por favor, que me visites personalmente, ¿ok?
1: Sí, me parece muy bien.
0: Muy bien, quédate en línea, por favor, para que agendemos la cita. No me cuelgues. 971-202-1496. 971-202-1496.
2: Continuamos aquí en La Grande.

0: cuando no la puede conseguir es cuando revientan estos sucesos que estás viviendo. A él no hay que llevarlo al psiquiatra, no hay que llevarlo al psicólogo, a él hay que llevarlo a un centro de rehabilitación, hablar con él, pedirle si él realmente quiere curarse. Él te tiene oculto esto tal vez porque pues él veo aquí que es un buen muchacho, un niño que tiene buenos sentimientos y buen corazón, ¿ok?
1: Sí.
0: Bueno, entonces busca ayuda en un centro de rehabilitación, ¿oíste?
1: Sí. Bueno, sí, la verdad le agradezco mucho,
0: con todo gusto.
1: Es muy doloroso para mí, pero
0: hay que hacerlo. Bueno, gracias. Afortunadamente no hay mal. Dios te bendice.
1: Gracias.
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2: Continuamos aquí en La Grande. Buen día.

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1: La FIFA corre el riesgo de matar a la gallina de los huevos de oro. Para jugar un mundial, la expectativa se construye durante 4 años. Cada partido tiene un valor especial. Cada clasificación es una hazaña y cada mundial es una celebración irrepetible. Hoy la sensación es distinta. Infantino ha convertido al mundial en un producto que parece diseñado, primero para maximizar los ingresos y después para celebrar el deporte. Amplió el torneo para vender más partidos, multiplicó los espacios comerciales para vender más publicidad, saturó la agenda futbolística hasta el punto que cada vez es mucho más difícil distinguir entre una competencia histórica y un nuevo invento comercial de la FIFA. La historia del deporte demuestra que la sobreexplotación tiene un límite. Las grandes marcas deportivas no viven únicamente de sus contratos comerciales, viven de la pasión de la gente. Cuando el negocio se vuelve más importante que el juego, el negocio termina devorando al juego. Los aficionados no se enamoran de la FIFA, no compran camisetas por la FIFA, no viajan miles de kilómetros por la FIFA, no lloran, no celebran ni heredan una pasión de generación en generación por la FIFA. Lo hacen por el fútbol. No existe estrategia comercial capaz de reemplazar la pasión auténtica de los aficionados. Y cuando esa pasión se pierde, ni todo el dinero del mundo puede comprarla de vuelta.
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4: Desde el Centro Informativo de Bustos Media, estas son las noticias. Le saluda Carlos Martín Valdés. En Mill Creek, Washington, los padres de un adolescente interpusieron una demanda federal por la presunta violación de los derechos civiles de su hijo. La acusación señala que un oficial de policía interceptó al menor de 13 años mientras conducía una minimoto, provocando una colisión que lo dejó herido. Posteriormente, el agente lo esposó, le retorció el brazo y lo insultó en plena vía pública. La denuncia también sostiene que el joven, de raza mixta, recibió un trato desigual respecto a su compañero blanco, quien fue detenido sin incidentes durante el mismo operativo. En Yakima avanza el tercer juicio contra Randy Shea Garner por el homicidio de Julian Wabinga en el 2017. Los fiscales presentaron pruebas forenses y testimonios clave tras dos procesos previos anulados o inconclusos, pero no hallaron sangre en el arma ni coincidencias en guantes encontrados durante la investigación que conectan estas evidencias con el acusado. El juicio, iniciado el 8 de junio, se extenderá 10 días hábiles con testigos adicionales, incluidos familiares y el hombre que habría sido amenazado para ayudar a enterrar el cuerpo. José Manuel Escobar de Loera fue sentenciado a más de 11 años de prisión por su participación en una serie de robos contra negocios de masajes de propietarios asiáticos en Tiger y Tualatin. Según la Fiscalía del Condado de Washington, el acusado planeó los atracos, terminó ser cliente y permitió que sus cómplices ingresaran armados y enmascarados para intimidar a empleados y robar dinero y teléfonos. En uno de los incidentes, los trabajadores lograron escapar y pedir ayuda, lo que llevó a la captura de Escobar con la caja de seguridad y objetos robados. Han sido cerrados todos los senderos cercanos al Monte Si, luego que dos excursionistas resultaron heridos tras ser atacados por un oso la tarde de ayer. Según Eastside Fire and Rescue, el incidente se produjo luego que un grupo de adolescentes se topó con el animal, que mostró un comportamiento agresivo. Uno de ellos sufrió rasguños y lesiones al huir entre la maleza. El otro se lastimó al escapar. Los expertos alertaron que en esta época del año abundan las crías y madres, por lo que piden a los visitantes extremar precauciones y estar preparados ante encuentros con fauna silvestre. Con cada gol y cada grito, los aficionados de Seattle están escribiendo una nueva página de emoción que rivaliza con los eventos deportivos más memorables de la ciudad. Se anunció que los registros de los sismógrafos instalados en las cercanías de Lumenfield serán transmitidos en vivo durante todo el torneo, mostrando cómo la pasión futbolera literalmente hace temblar la tierra. En el partido entre Bélgica y Egipto, los instrumentos marcaron picos que superaron incluso la reacción más intensa de los fanáticos de los Seahawks en su último campeonato. La fiesta mundialista no solo se escucha, también se siente en cada vibración que se registra en la ciudad. Voz informativa, Carlos Martín Valdés.
0: Romántico

temperaturas cercanas a los 100 grados, mucho calor. Continúa la advertencia de calor máximo para el norte de California. Mucho cuidadito, porque más para el sur, más pegadito a México, ya a Baja California, pues están los incendios, mala onda, muy, muy mala onda. Y no hay forma de controlarlos ahorita. Se prendió el cerro, ahora sí que sí. Así que tenga mucho cuidadito, mi gente, en Chico, Yuba, Sur, en Colusa, donde arrancamos en este miércoles con la temperatura cercana a los 70 grados Fahrenheit, máximos de 98. Cielos despejados. Así las cosas para nuestra gente en el norte de California. Mucho sol, mucho calor. Cuide a los niños, a los viejitos, a las mascotas. Por favor, cuídense a sí mismo. Mucha agüita, protéjase del sol. Vamos con Banda La del Valle, de este lado del muro. Aquí el bro.

hoy que es miércoles, 17 de junio de este 2026, lo que la gente se está preguntando es que tenemos en el National Day. Así es, señoras y señores, que estamos celebrando, recordando, empujando o creando para tener una mejor sociedad. Pues bueno, el día de hoy, que es miércoles, es el Día Nacional de Cómase Sus Vegetales. Eat your vegetables today. Nomás acuérdense que el tomate no es un vegetal, en realidad es una fruta. Ahí se los dejo, no, para que lo... Es el Día Nacional de los Vegetales. También es el Día Nacional de la cerveza de raíz. Que no es en verdad una cerveza, no lo engañen, no le engañen. Así que lo vamos a dejar pasar. El día de hoy es el Día Nacional de las Mascotas, pero no de los perritos o de los gatitos. Y hay que tener mucho cuidado con ellos, ahora con el calor. Es el Día de las Mascotas Deportivas. O de las mascotas de algún... Por ejemplo, hoy es el día para felicitar a Simi. Así es, al doctor Simi, tan famoso. Ahí en Las Vegas, en Los Ángeles, perdón, tiene hasta su museo y toda la cosa. Jim, cómo no, de los Portland Timbers. También le mandamos a ti, Timber Joe, se me estaba yendo. Timber Joe, le mandamos un saludo y un abrazo. Es el Día Nacional de las Mascotas. Y el día de hoy es el Día Nacional de este postre que se le llama el strudel de manzana. Sí, es de manzana, es como un pay de manzana. Pero muy sabroso, ¿eh? Para los que les gustan los postres, ahí está. Y eso es lo que tenemos en un día como hoy,

mañana con 39. Buenos días, aquí en La Grande con tu compa El Bronco. Es el momento de compartir con ustedes la bronconeta, la frase de energía positiva y ganas de continuar inspirados en el proyecto a convertirnos en una mejor persona. La bronconeta nos dice: hoy miércoles, hoy mira hacia atrás y agradécete a ti. Porque incluso cuando las cosas se pusieron muy difíciles, seguiste creciendo. Porque a pesar de los obstáculos que pusieron en tu camino, siempre, siempre seguiste progresando. Porque aún con miedo, lo hiciste y pudiste. Hoy, celebra tu fuerza y tu valentía. Nada va a poder contigo. Hoy mira hacia atrás y agradécete. Esa es la bronconeta del día de hoy.

0: digitales.
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4: Desde el Centro Informativo de Bustos Media, estas son las noticias. Les saluda Carlos Martín Valdés. Un caso de crueldad animal estremeció al condado de Marion cuando un labrador chocolate llamado Taco murió tras permanecer varias horas dentro de un camión cerrado bajo temperaturas que alcanzaron los 93 grados este fin de semana. Según las autoridades, el principal sospechoso es Daniel West, de 32 años, acompañado de una mujer que aún no ha sido acusada. Ambos fueron identificados gracias a cámaras de seguridad que captaron el momento en que el cuerpo del perro fue arrojado detrás de un bar en Woodburn. Los expertos advierten que un vehículo cerrado expuesto a 90 grados puede superar los 110 en apenas 10 minutos, lo que lo convierte en una trampa mortal para cualquier animal. El Partido Republicano del Estado de Washington ha optado por amplificar teorías conspirativas sin pruebas sobre un supuesto fraude en las primarias de Los Ángeles. La alerta provino del secretario de Estado Steve Hobbs, quien lamentó que esta línea de pensamiento erosiona la confianza pública en el sistema electoral y pone en riesgo a los trabajadores que intervienen en el proceso. Los críticos aseguran que estas narrativas reciclan el Stop the Steal del 2020 y buscan preparar el terreno para justificar un posible fracaso republicano en las elecciones de noviembre. Dos organizaciones del estado de Washington anunciaron talleres gratuitos para apoyar a ex clientes de Alejandra Lozano Immigration Law tras el cierre definitivo de la firma el 10 de junio. En Yakima, el encuentro será el lunes 22 de junio en la oficina de Central Washington Legal Aid, con asistencia para llenar y enviar el formulario AR-11 de cambio de dirección ante IUCIS en Seattle. La cita será el sábado 20 de junio en el Centro de la Raza, donde además se ayudará a solicitar expedientes y se ofrecerá una lista de abogados locales. La firma advirtió que solo reenviará notificaciones electrónicas durante 30 días, por lo que actualizar la dirección resulta urgente. Los talleres buscan evitar que los afectados pierdan comunicaciones críticas de inmigración. Se recomienda a los interesados registrarse con anticipación o acudir temprano para asegurar ser atendidos. Regal Cinema sigue sin pronunciarse tras la polémica generada en Portland, donde asistentes a una de sus salas fueron sorprendidos con un anuncio del Departamento de Guerra proyectado entre los avances de películas. El spot, con imágenes de soldados armados y declaraciones de Pete Hegseth, fue denunciado por el reverendo Chuck Curry como propaganda política de Donald Trump y motivo de su exigencia de retirar los anuncios. La controversia se amplifica en redes sociales y expertos advierten que la reacción negativa del público podría afectar seriamente la reputación de Regal, ya que los consumidores suelen rechazar la mezcla de entretenimiento con mensajes políticos, percibiéndola como una invasión a su experiencia cinematográfica. Gracias por su atención. Buenos días. Les habló Carlos Martín Valdés.
0: Para iniciar.

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días, somos 8 de la mañana con 24, porque iba a decir 6 de la mañana. 8 con 24, buenos días, aquí en La Grande, contigo, Per Bronco, Ciano.

0: 8 de la mañana con 38. Buenos días, aquí en la grande con tu compa el Bronco. Buenos días para toda nuestra gente del norte de California. ¿Cómo estamos, Ánimo. Ánimo. No, hombre, y es que estamos, bueno, no solamente en el norte, se me refiero a todo California, porque le están viendo muy cariño con los incendios, Saludito y un papacho, temperatura 72 grados Fahrenheit para Chico, California.
1: Lo que dices del clima es verdad.
0: Mucho cuidado, porque las temperaturas van a llegar a los 100 grados Fahrenheit, los cielos despejados y brillando el sol muy fuerte. Mañana nuevamente los 93 y ligeramente mejor hacia el fin de semana, con temperaturas en los 89 grados Fahrenheit. 8 con 39 aquí en la grande.

8:46, buenos días, aquí en La Grande, disfrutando la música de Pesado. Hoy miércoles 17 de julio de 2026, llegó el momento de darle repaso a las estrellas y los estrellados. Y parece como si estuviéramos en febrero, en el mes del amor y la amistad, porque las parejitas se están viendo en todos lados. Shakira y Manuel García Rufo desatan rumores de romance tras ser captados juntos en Hollywood. ¿Por qué esa terquedad de ponerle etiquetas? O sea, a lo mejor se juntaron y pues hubo un papacho, agarrón de Tamagotchi, ahí se disfrutaron y ya, hombre. Prefiero una serie de fotografías convirtieron a Shakira y al actor mexicano Manuel García Rufo en tendencia en las redes insaciables. Es que ambos fueron vistos juntos. El protagonista de Pedro Páramo y doña Shakira los vieron saliendo de Sunset Tower Hotel de Los Ángeles mientras platicaban y se reían. O sea, a lo mejor fueron al bar a echarse unos drinks, ya. O sea, tranquilo. En una de las fotografías incluso se puede ver al actor recargado en lo que parece ser la cabina del ballet parking y sonriendo, y a un lado de él está Shakira cargando una chamarrita en las manos con expresión relajada. Pues qué bueno, qué bueno. Los otros que ya confirmaron, desde hace rato sabíamos que eran pareja, ¿no? Pero Tom Holland, el protagonista de Spider-Man, confirma que se casó con la guapísima de Zendaya, me gusta el nombre. Pero parece como, no, es Zendaya, la pista número uno. Zendaya, la pista número uno. Oh, bueno, con cariño lo estoy diciendo. Y dice, soy más feliz que nunca. La pareja se conoció durante el rodaje de la película Spider-Man Homecoming en el 2016. Y desde entonces se han estado dando amor. Ahora, la Zendaya, que sale también en la película de Dunas, trae anillo en la mano y toda la cosa, Salieron unas fotografías, dicen que son generadas con inteligencia artificial. Pero aquí la cuestión es que lo han tratado de mantener en perfil bajo, pero son dos figuras que son muy, pero muy famosas. En fin, encontré a mi alma gemela, es mi mejor amiga y soy más feliz que nunca. Traducción, es un mandilón, entonces. 8:48, aquí La Grande.

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4: Desde el Centro Informativo de Bustos Media, estas son las noticias. Les saluda a Carlos Martín Valdés. En Mill Creek, Washington, los padres de un adolescente interpusieron una demanda federal por la presunta violación de los derechos civiles de su hijo. La acusación señala que un oficial de policía interceptó al menor de 13 años mientras conducía una minimoto, provocando una colisión que lo dejó herido. Posteriormente, el agente lo esposó, le retorció el brazo y lo insultó en plena vía pública. La denuncia también sostiene que el joven, de raza mixta, recibió un trato desigual respecto a su compañero blanco, quien fue detenido sin incidentes durante el mismo operativo. En Yakima avanza el tercer juicio contra Randy Shay Garner por el homicidio de Julian Wabinga en el 2017. Los fiscales presentaron pruebas forenses y testimonios clave tras dos procesos previos anulados o inconclusos, pero no hallaron sangre en el arma ni coincidencias en guantes encontrados durante la investigación que conectan estas evidencias con el acusado. El juicio, iniciado el 8 de junio, se extenderá 10 días hábiles con testigos adicionales, incluidos familiares y el hombre que habría sido amenazado para ayudar a enterrar el cuerpo. José Manuel Escobar de Loera fue sentenciado a más de 11 años de prisión por su participación en una serie de robos contra negocios de masajes de propietarios asiáticos en Tiger y Tualatin. Según la Fiscalía del Condado de Washington, el acusado planeó los atracos, terminó ser cliente y permitió que sus cómplices ingresaran armados y enmascarados para intimidar a empleados y robar dinero y teléfonos. En uno de los incidentes, los trabajadores lograron escapar y pedir ayuda, lo que llevó a la captura de Escobar con la caja de seguridad y objetos robados. Han sido cerrados todos los senderos cercanos al Monte Si, luego que dos excursionistas resultaron heridos tras ser atacados por un oso la tarde de ayer. Según Eastside Fire and Rescue, el incidente se produjo luego que un grupo de adolescentes se topó con el animal, que mostró un comportamiento agresivo. Uno de ellos sufrió rasguños y lesiones al huir entre la maleza. El otro se lastimó al escapar. Los expertos alertaron que en esta época del año abundan las crías y madres, por lo que piden a los visitantes extremar precauciones y estar preparados ante encuentros con fauna silvestre. Con cada gol y cada grito, los aficionados de Seattle están escribiendo una nueva página de emoción que rivaliza con los eventos deportivos más memorables de la ciudad. Se anunció que los registros de los sismógrafos instalados en las cercanías del Lumen Field serán transmitidos en vivo durante todo el torneo, mostrando cómo la pasión futbolera literalmente hace temblar la tierra. En el partido entre Bélgica y Egipto, los instrumentos marcaron picos que superaron incluso la reacción más intensa de los fanáticos de los Seahawks en su último campeonato. La fiesta mundialista no solo se escucha, también se siente en cada vibración que se registra en la ciudad.
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0: aquí estaré y aquí sigo en la grande para todo Oregon, Washington y California, su compa el Bronco. Muy buenos días, ánimo mi gente, ánimo. Y tres veces ánimo, porque en esa hora hablaremos de la fiesta, la gran fiesta del fútbol.
1: Que le dé fútbol a la gente, con eso es suficiente.
0: Así es, más adelantito tenemos los resultados del día de ayer. Lionel Messi se convierte en suma otro de sus récords. Mbappé iba muy pero muy cortito, que lleva ya Lionel Messi 16. Ahorita le doy toda la información. Los partidos del día de hoy, ahorita a las 10 de la mañana, su comandante CR7 frente a la selección de Portugal van contra la República Democrática del Congo Congo. Así que prepárense, ahorita lo vamos a estar platicando más adelantito. Y el resto de los partidos, por supuesto. 9 de la mañana con 9 minutos. Oigan, que el AME se fue a España a la pretemporada. Oh, si el miedo no anda en burro. Almada, como debe dinero al fisco, nomás llegó, se tomó la foto y se fue. Eso de que, no, jolines, es que el AME es española y que no sé qué, y va para España a hacer la pretemporada. No, ¿a poco 9 horas de vuelo le van a ayudar a los jugadores?
1: Es suficiente.
0: No, lo que pasa es de que Almada no puede estar en México. No, la viene con 10 minutos, eso y mucho más lo platicamos aquí el Bronco Show de la Grande.

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0: de la mañana con 32. Buenos días, aquí en la grande Carlton Campbell Broncos.
1: Manda Cuisillo.
0: ¡Oficio nada!
1: ¡Qué mil intensidad del zapatillo! Llegó el momento de hablar del rey de los deportes.
0: ¡De la vida! Y su fiesta más grande.
1: Ayer Francia le ganó 3-1 a Senegal. Irán cayó 1-4 frente a los vikingos de Noruega. Lionel Messi anotó 3 a Argelia. Aunque no debió haber sido expulsado, ¿eh? Nuevamente, Argentina compró el paquete premium. Austria le ganó 3-1 a Jordania. Y eso fue lo que sucedió en el grupo J y el grupo I. Hoy entra a la cancha su comandante CR7. 10 de la mañana, Portugal contra Congo. A la 1, Inglaterra-Croacia. A las 4, Ghana contra Panamá. Y a las 7, Uzbekistán contra Colombia. Y con esto se cerraría la primera jornada de la etapa de grupos. Y ya podríamos hacer predicciones y empezar a seguir anunciando acerca de esto maravilloso que nos encanta, que es el fútbol. Y se vive aquí en La Grande.

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1: 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Uno de los temas que nos cuesta mucho trabajo, especialmente a los hombres, tratar es sobre la potencia sexual. Sabrá, doctor, usted mejor que yo, que hay personas que están batallando en esta área. ¿Las células madres pueden ayudar también con esto?
2: Qué buena es tu pregunta, José Luis, y por supuesto que sí. Sobre todo a hombres que padecen la enfermedad diabetes, ¿no? Sabemos que pues la diabetes hace que el azúcar en sangre se mezcle, sube el nivel de glucosa, entonces la sangre se pone espesa. ¿Y qué es lo que necesita un hombre para tener una buena erección? Pues se necesita una buena circulación sanguínea. Y toda persona diabética o toda persona que, digamos, tiene obstruido esa parte, entonces no va a alcanzar una buena erección. Y las células madres, por supuesto que sí, también funcionan porque da una restauración física, orgánica y hormonal. Ayuda a hacer una limpieza en todo el torrente sanguíneo y mejora la circulación.
1: Y qué buena noticia que células madres puede ayudar a esto. Hemos hablado del sobrepeso, ahora el problema del área sexual, pero esto de las células madres ayuda en realidad a muchas enfermedades. ¿Cuáles son esas otras enfermedades que las células madres nos pueden ayudar?
2: Abarca a muchos patógenos, muchas enfermedades, porque las células madres hace una restauración completa, cambia, restaura, reemplaza las células dañadas, deterioradas, por células completamente sanas. No solamente son para la artritis, artrosis, diabetes, osteoporosis, problemas de ansiedad, problemas de estrés, problemas en el estómago, la barriguita y diferentes patógenos, enfermedades que hay, sino que también ayuda mucho con la alta presión.
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1: Excelente, doctor. 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

tarde, ya es miércoles, estamos a 17 de junio, año 2026. ¿Qué va a querer? ¿Qué va a llevar? Para eso estoy, para servirle. Uy, uy. Oigan, corazones, hay que arrancar con una actitud positiva. Todo es posible, los pequeños pasos también nos llevan suficientemente lejos. Así que hoy es un buen día para empezar de nuevo. Puro para adelante, te acompaño hasta las 3 de la tarde y te dejo con esta rola. Arrancamos, se abre el changarro, se llama Saco de Sal con Mar.

0: escuchamos de Rito con los dos carnales, aquí a través de la grande. Vámonos a ver el Capri Weather, Portland, Oregon. Arrancamos 62 grados máximos, llegando a los 76 el día de hoy. Para Chico, California, aquí la temperatura ya me está marcando 77 las máximas. Según tu tío el mentirólogo, llegan a los 92 grados. En Pasco, Washington, 75 máximas, 87. En Mount Vernon, Washington, 64 máximas, 72. Mientras que en Yakima, Washington, aquí la temperatura ya es de 75 grados máximas, llegando a los 85. Una semana pues bastante calurosa, para que esté preparado mi bombonazo, no se me vaya hasta a derretir. Oye, vámonos con más música. Se llama esto Fina y Prohibida con la senda norteña. La Micha de la Hora te acompaña, tu caprichosa.
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Ana, qué rollo, Goyo, ¿cómo estás? ¿Cómo te va, corazón de melón, en este ya 17 de junio? Que estamos celebrando el Día Mundial contra la Lucha de la Desertificación y la Sequía, que es una fecha que nos recuerda, pues, la importancia de cuidar el suelo, el agua, ya que muchas zonas del mundo están perdiendo, pues, tierras fértiles debido al cambio climático y al mal uso de recursos naturales. Así que el objetivo del día de hoy es crear conciencia y, sobre todo, promover acciones que ayuden a proteger el medio ambiente y, sobre todo, garantizar ese futuro más sostenible para todos. Así que el día de hoy celebremos, concienticemos sobre todo este Día Mundial contra la lucha de la desertificación y la sequía. Más música, te dejo con esta rola, se llama Hoy te saco de mi vida, con Sara Ángel.

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1: Washington ya comenzó a preguntarse quién viene después de Donald Trump. Y ahí aparecen dos nombres, J.D. Vance y Marco Rubio. Vance representa el trumpismo puro. Entendió que la nueva derecha estadounidense ya no gira alrededor del libre mercado elegante de los años 90. Ahora gira alrededor del enojo cultural, la migración, el resentimiento contra las élites y el discurso de Estados Unidos primero. Marco Rubio representa algo distinto, un republicano tradicional que aprendió a adaptarse al nuevo ecosistema trumpista sin pasar desapercibido. Rubio viene de la vieja escuela conservadora, discurso institucional, visión más clásica del Partido Republicano. La diferencia es importante. Vance quiere heredar el movimiento, Rubio quiere administrarlo. El trumpismo ya dejó de ser solamente un liderazgo personal, se convirtió en una identidad política completa. Vance conecta brutalmente con la base populista, habla el idioma de la nueva derecha digital, combate cultural, anti-woke, anti-migración, anti-élite globalista. Rubio tiene más experiencia institucional y probablemente más aceptación internacional, pero enfrenta un problema enorme. En el Partido Republicano actual, verse demasiado tradicional puede parecer una debilidad. Ninguno de los dos existiría políticamente como figura nacional sin Donald Trump. El Partido Republicano gira alrededor de Trump, incluso cuando Trump ya no esté. Por eso la verdadera pelea no es por una candidatura, es por controlar el futuro ideológico del movimiento, y esa batalla ya comenzó.
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que a través de La Grande. Vamos con tu signo, soy Cada 10. Día favorable para tomar decisiones y avanzar en proyectos pendientes, Tauro. Mantén la calma ante los cambios. Una oportunidad muy interesante va a surgir para ti. Geminianos, tu comunicación estará destacada. Buen momento para conversaciones importantes. Ok, más música, se llama El Mojado Caudalao. Ellos son los Tigres del Norte.

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original, banda Limón, en la grande, la más mexicana. Pasamos con tu signo zodiacal. Por acá me está diciendo Cáncer que presta atención a tus emociones y dedica tiempo a tu bienestar. Leo, organiza tus finanzas

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eso, ¿eh? Arriba la lana que nos venimos cargándose de algunos, ¿eh? Cero quemazones, cero pedradas. Vámonos con el signo zodiacal. Si bien la pueden ver desde el trabajo, así como la caprichosa que te viene informando todo lo que está ocurriendo ahorita. De hecho, regresamos a ver cómo va el partido de Portugal. Bueno, Libra me dice que las relaciones personales cobran importancia, busca el equilibrio. Y Escorpio busca también tu intuición para resolver asuntos pendientes. Ya regreso con Sagitario y Capricornio. La buena música de la grande sonando, no me le cae.

Hoy se llama Millón de Antes con Edel Muñoz. ¡Qué rollo, Goyo! ¿Cómo estás? Oigan, el día de hoy se están uniendo promociones padrísimas. Viene el veranazo y traigo un montón de boletos. Estoy bien emocionada porque tengo bastante boleto para diferentes eventos de La Grande. De hecho, también estoy publicando toda la información en redes sociales. La Capri de La Grande. Ok, a ver, música, maestro. Música, maestro. Vámonos con... está buena, ¿verdad? Vámonos con el signo de Carlos. Estoy diciendo, Sagitario, que un día propicio para aprender algo nuevo, un plan, una planificación o un viaje. Capricornio, la disciplina dará fruto. Sigue enfocado en tus objetivos que vas requete bien. Ok, más música. Suena por acá nada más y nada menos que... ¡Ay, gol! No, no fue gol. La casita de todos los detalles de lo que está ocurriendo en el Mundial 2026 aquí con tu caprichosa de La Grande.

Se llama La Casetera, aquí a través de la Grande León Mexicana. Vámonos rapidito a ver cómo está ahorita mismo el partido entre Portugal y República Democrática del Congo. Parecía gol, no es gol. Está empatando hasta el momento. Portugal se adelantó temprano con un gol de Joe Neves, pero Congo reaccionó y empató antes del descanso con un cabezazo de Joan Wissa tras un tiro de esquina. El juego sigue muy parejo, con Portugal teniendo, yo creo que, más posesión y sobre todo Congo respondiendo al contragolpe. Más adelante veremos en qué finaliza ese partido, si empates o alguien se lleva la victoria el día de hoy. Todos los detalles aquí a través de La Grande con tu caprichosa.

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La que ya no duele el corazón con duelo aquí a través de la grande, la más mexicana. Oigan, corazones, vámonos con el segmento del chisme. Resulta que ya andan revelando los posibles motivos de separación entre Kenia Oz y Peso Pluma. De acuerdo con versiones difundidas en medios y declaraciones de algunos creadores de contenido que se la saben de todas, todas, según eso, el cantante habría mostrado, o sea, se Peso Pluma mostró interés en otra persona a través de redes sociales, lo que habría generado pues esa tensión en la relación. Incluso se señala que esta tercera persona, ¿tú crees que sí? Sería una bailarina del equipo de trabajo de Kenia Oz. O sea, ¿será capaz como de tirarle la onda a alguien del equipo de Kenia Oz? Pero bueno, ya sabemos también cómo es Peso Pluma de Ojo Alegre, ¿no? También se había informado que Peso Pluma habría intentado una reconciliación enviando flores a la cantante, aunque ella no habría aceptado el gesto. Por su parte, Kenia Oz recientemente declaró que siempre he dejado que el tiempo me dé la razón. ¿Cómo la? Yo creo que hay algo más ahí, ¿no? Creo que ha sido porque le dio un like a la bailarina. Tuvo que haber si fue esto, ¿no? Como mensajillos o una relación o una transfusión de saliva entre la bailarina y Peso Pluma, pero nomás por darle like, ¿será? O que Kenia no soportó definitivamente. Bueno, hasta el momento ninguno de los dos ha dado declaraciones de qué fue lo que sucedió, pero hay muchos rumores en torno a eso, que según esto el Peso Pluma le andaba echando los perros a la bailarina de Kenia. ¿Qué tal? ¿Es sinvergüenza? Sí, eso sí, imagínate.

aquí a través de la Grande La Voz Mexicana. Resumen entre el partido de Portugal y República Democrática del Congo. 1-1, bastante intenso, diría yo. Portugal empezó mejor desde el inicio y se adelantó rápido con un gol de cabeza de João Neves al minuto 6, aprovechando ese buen centro de Pedro Neto. Después del gol, los portugueses controlaron más la pelota y parecían tener pues ese control, ¿verdad? Pero no lograron ampliar la ventaja. Con el paso de los minutos, la República Democrática del Congo fue creciendo en el partido, se ordenó mejor en la defensa y empezó a encontrar pues esos espacios al contragolpe. Esa insistencia dio resultado antes del descanso, cuando lograron el empate 1-1 con un encabezado de João Wissa tras el tiro de esquina. En el segundo tiempo, el ritmo sigue alto. Portugal intenta volver a tomar el control con posesión y ataques más elaborados, mientras Congo se mantiene muy peligroso cuando recupera

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Grande, oigan, corazones, creció la preocupación, obviamente, entre los fanáticos de los que somos fanáticos de Luis Miguel, pues obviamente sigue recuperándose ahorita. Si no te habías enterado, pues tuvo una cirugía. Él, fíjate que fue ingresado al hospital Mount Sinai de New York tras una delicada operación de corazón. Según dicen, la evolución está siendo plenamente favorable, lo que indica que no tendrá ningún impedimento en abandonar el hospital. Parece que puede ser, pues, esta semana, así que el centro médico donde fue operado es uno de los mejores de cardiología a nivel mundial, así que bueno, pues obviamente siempre enviándole vibras positivas en nuestras oraciones y que se recupere pronto nuestro Luis Miguel. Más música sonando aquí en La Grande.

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Rabia, sonando aquí a través de la Mera Perrona. Obviamente la grande no acepta imitaciones, que somos la mejor radio del mundo mundial. Oiga, que estamos hablando del mundial, nos vamos al mundial. Oigan, resulta que los resultados del día de hoy, Portugal contra República del Congo, 1-1, estuvo muy infartante este partido. Viene el partido entre Inglaterra y Croacia en el estadio de Dallas a la 1 de la tarde, a las 4 de la tarde.

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tecnología, todo lo que da cuando se congelan los embriones y que se quiere hacer la inseminación artificial y que no sé qué, no sé cuánto. Pero imagínate que inserten el que no es. O sea, hace que vayas a tener un hijo de otra persona. Esto fue lo que sucedió. Al regresar tú con todos los detalles. Hay hasta una película de esto, ¿verdad? Es que suele pasar hasta las mejores familias. ¡Qué barbaridad! Vámonos con la música. Se llama Se Agotará Existencia, Los Ayudantes del Rancho.

¿Qué onda? Soy la Gabriela Grande, se llama últimamente con Edwin Luna y la Tracalosa. Hello, how are you? How are you doing? ¿Cómo estás, corazón de melón? Soy la Gabri de la Grande. Y precisamente nos vamos con la Gabri Nota Trending, lo que está circulando en redes sociales. Vamos a platicar acerca de esto que ocurrió, oigan, o qué bárbaro, una pareja allá en Florida que se llama Tiffany Score y Steven Mills, que podrían quedarse con la custodia permanente de una bebé nacida tras una terrible confusión de embriones en una clínica de fertilidad. Cállate los ojos. El caso salió a la luz cuando se descubrió que la baby nacida en diciembre del 2025 no tenía un vínculo genético con la pareja que la gestó y dio a luz. Tras conocerse esos resultados de ADN, qué impactante, se inició esa búsqueda de los padres biológicos. Ahora, finalmente, ambas partes llegaron a un acuerdo privado que permite que la pareja continúe, pues, criando a la pequeña, manteniendo esa relación cordial con los padres biológicos. Aunque la custodia ya fue resuelta, continuó una demanda contra la clínica responsable para esclarecer cómo ocurrió ese error, el paradero de los embriones originales. El caso se ha reabierto, este debate sobre los controles de tratamientos de fertilización in vitro en los Estados Unidos. Y también cabe mencionar que a lo mejor este embrión fue dado a otra pareja, ¿no? A otra familia, y entonces otra persona tendría el hijo de Tiffany Score y Steven Mills. Sucede hasta las mejores familias. Hay una movie de esa, ¿eh? El otro día me la reventé, creo que no voy a decir la plataforma donde la vi. Pero la verdad es que está buena y la verdad es que suele suceder. Hay que tener cuidado con eso. ¿Qué onda, eh? ¿Qué onda con eso? Vámonos con la música. Me derrito.

grande, la más mexicana, siguiendo muy de cerca este Mundial 2026, ahorita jugando Inglaterra contra Croacia en el estadio de Dallas. Tenemos un marcador 1-0 por un penal de Inglaterra, que va a llevar la ventaja. Inglaterra 1-0 Croacia. Oigan, corazones, ya que estamos hablando de ventajas y de aprovechar, te cuento que más adelante te traigo una promoción de lujo que estoy segura que tú debes de aprovechar, y aparte te va a encantar. Si quieres, aparte, entretener a los chamacos, llevártelos de vacaciones y ahorrar, ya te cuento qué es lo que tienes que hacer. Todos los detalles en breve, prometido.

0: 1, ¿quién saldrá ganador? Yo creo que tú, bebé. 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
1: Así es, Capri, como tú lo has dicho, 1-1 Inglaterra, Croacia, esta tarde, esta noche juega Colombia. 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Capri, mi amor, las primeras 10 que me digan el nombre de

llama Y Tú No Estás, compensado aquí a través de la Grande, la más mexicana, en este momento llevándose a cabo uno de los partidos del Mundial 2026 en el estadio de Dallas. Inglaterra contra Croacia, acaba de anotar otro gol Inglaterra, dejando el marcador 2-1, favor Inglaterra. Sí, la situación hasta el momento. Vámonos con más música, ese temazo se llama Me Jalo, con Fuerza Regida y Grupo Frontera.

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de la más mexicana. Seguimos muy de cerca la Copa Mundial 2026, pues en este momento un partido bastante parejo, que es lo que hemos estado observando. Ninguno se quiere dejar, 2-2 hasta el momento es el marcador de Inglaterra contra Croacia. Oigan, por otro lado les cuento que más adelante viene Mentalista Mila aquí a los estudios de Bustos Media, 2:30 de la tarde. Va a ser la limpieza primero que nada aquí en cabina para sacar toda toxicidad. Ay, los tóxicas te hablan. Uno ni es tóxico. Bueno, hace una limpieza, te cuento, eso sí, porque va a ser la lectura del tarot y de los caracoles a las 2:30 de la tarde para las personitas que se estén comunicando. Bueno, vámonos con la música, cerramos con broche de oro.

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Llama que viene esa mujer con Josebela y la receta que a través de la grande, la más mexicana. Ya 2:25 p.m. ¿Cómo estás, corazón de melón? ¿Cómo te va? Mira, en Portland, Oregon, buenas temperaturas, 73 grados. Me está marcando Chico, California, la temperatura es de 88 grados. Pasco, Washington, 84 en este momento. Mount Vernon, Washington, 71. Y Yakima, Washington, 83. Y oigan, corazones, hablando acerca de números, fíjate que llega el resultado hasta el momento entre este partido de Inglaterra y Croacia. Ventaja para Inglaterra, 3-2, así está hasta el momento el marcador. Aquí te traigo todos los detalles y también ya está por acá Mentalista Milo en los estudios de Bustos Media. Ya en breve regresamos con la lectura del tarot y de los caracoles para que no me le cambies.

0: Oregon, Washington y California. Ya estamos por acá con Mentalista Milo en este miércoles ombligo de semana. Vamos a hablar acerca de chisme, porque nos encanta el chisme. El día de hoy con Mentalista Milo, pues un tema que ha estado sonando, que ahorita no han dado declaraciones ni ella ni él, que ni a Oz Peso Pluma, que sabemos que Peso Pluma se decía que le gusta mucho practicar, creo que la santería, y se decía que ellos habían tenido esta ruptura porque supuestamente a ella le hicieron un trabajo, pero él, como siendo de esta religión, no se dio cuenta. ¿Cómo funciona esto? ¿Será que sí puede llegarle directamente también a Kenia Oz esta brujería? ¿O si Peso Pluma sí se puede dar cuenta de que le están haciendo algo a su pareja? Buenas tardes, bienvenido, Milo.
1: Gracias, mi querida Capri. Gracias, querida audiencia. Capri, este es un tema interesante porque las personas que hacen santería o que son devotas a la santería, que hacen trabajo de santería, son personas que si no tienen el don, no pueden darse cuenta si le están haciendo daño a otra persona o incluso a ellos mismos.
0: Okay.
1: ¿Por qué? Porque ellos lo que hacen es realizan rituales de santería, mas no tienen la habilidad y el don de hacer el proceso que se debe hacer. Es como nosotros los parapsicólogos. Nosotros tenemos el don de hacer, de canalizar las energías, de saber si hay energías negativas, de curar esas energías negativas. Sí, si hay otra persona que hace nuestros rituales, que hace nuestras sugerencias, no necesariamente esa persona sabe si están haciendo daño a él o a otras personas. Sí, entonces es completamente válido de parte de Peso Pluma si no sabe o no se ha dado
0: Vamos
1: cuenta.
0: A echar la baraja para ver qué fue lo que pasó.
1: Pero no a Peso Pluma porque no lo tenemos en línea.
0: Queremos saber.
1: A las personas que nos están llamando, a las personas que están en comunicación, vamos a atenderlas y echar la baraja del tarot para poder saber qué está pasando en ellos. 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
0: Excelente, vamos a la línea telefónica entonces para ver qué preguntas tiene nuestra gente, la grande. Hola, ¿con quién hablamos?
2: Mi nombre es Miriam Soto.
0: Muy bien, corazón, danos su fecha de nacimiento, por favor.
2: Quiero saber algo de mi esposo, ¿le doy la mía?
1: Dame, Miriam, por favor, el nombre de tu esposo y la fecha de nacimiento de tu esposo.
2: Sí, él es del 22 de octubre de 1980 y se llama Alfonso Rodríguez.
1: Alfonso Rodríguez, cuéntame, ¿qué es lo que ha pasado con Alfonso? ¿Cómo podemos ayudarlo? ¿Cuál es el motivo de la preocupación que tienes por él?
2: Gracias, pues mire, mi esposo ya trae unos mesecitos con dolor de huesos, muchos escalofríos, pero en serio, de verdad, no se le quitan. Así él se ha estado yendo a trabajar pues enfermo y sintiéndose mal, pero ayer se acostó y de plano no se quiere levantar. Me dice que siente como si él ya fuera pues a morir, y quiero saber si usted nos puede decir si le está pasando algo pues raro, diferente, o qué es lo que tiene.
1: Mira, mi querida estimada Miriam, aquí lo que veo a través de las cartas del tarot es una fuerte energía negativa en Alfonso. A él lo están trabajando y lo están trabajando desde hace mucho tiempo atrás. Desafortunadamente, lo que está sucediendo es que el daño en él está comenzando a reventar en su cuerpo. Al reventar en su cuerpo, este daño está perjudicándolo de tal manera que siente esos escalofríos. ¿Por qué? Cuando uno siente que está muriendo, siente esos fríos, siente esos calores. ¿Por qué? Porque está generando en su cuerpo energías negativas y vibraciones sobrenaturales. Pero mira, Miriam, hay necesidad de verlo a él personalmente porque todavía estamos a tiempo de liberarlo de ese maleficio, de ese daño, de ese salamiento que él tiene. 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Pero eso solamente lo podemos hacer en mi templo espiritual de sanación y curación, así de que por favor quédate en línea para poder agendar la cita. ¿Está bien?
2: Perfecto, aquí espero entonces.
1: Muy bien, Miriam. 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

0: la grande este miércoles. Nos llegaron algunas preguntitas también acá por el WhatsApp y es que estábamos tocando un tema muy interesante que hoy en línea, pues hay mucha desinformación, diría yo, porque luego aparecen gentes que te dicen, pon el nombre de tal persona, dóblalo de esta manera, luego lo metes no sé dónde y no sé cuánto, ¿verdad? Pero a lo mejor lo estás doblando al revés y en lugar de acercarse se puede alejar, entonces sería contraproducente. Mentalista Milo, bienvenido, danos consejo,
1: gracias,
0: por favor.
1: Gracias, mi querida Capri. Atención, Oregon, Washington y California, porque es importante lo que acaba de decir la Capri. Es importante saber de qué manera se hacen los rituales. Hay muchas personas que dicen, no, si es que yo leí en una revista que el ritual se hacía así, yo vi en las redes sociales, en el TikTok, que se debía hacer el amarre así. Ajá. Y en vez de amarrarlo, lo que hice fue que está con más mujeres o con más hombres, porque los amarres no solamente vienen a los hombres.
0: Y también cada...
1: hay muchos hombres que vienen para que amarre a las mujeres.
0: Y cada situación también es diferente. Probablemente esta persona se fue por alguna razón y la otra se alejó por otra, ¿no?
1: Cada caso es diferente. Cada caso es un ADN. Porque así como cada persona piensa diferente, cada caso que se hace de cualquier tema espiritual es completamente diferente, porque las energías tuyas no son las mismas energías mías, ni las mismas energías ni inclusive de tu hijo o de tu pareja. 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
0: Excelente, vamos a la línea telefónica, dice la grande. Hola, ¿con quién hablamos?
2: Hola, mi nombre es Ana María Alarcón.
0: Excelente, corazón, gracias por compartir. Danos tu fecha de nacimiento, por favor.
2: 5 de agosto de 1987.
1: Una mujer nacida bajo el signo zodiacal de Leo con elemento en fuego. Una mujer apasionada, una mujer sincera, una mujer de corazón grande y sobre todo muy entregado. Pero cuéntame, Ana María, ¿qué te trae por esta línea telefónica? ¿Cómo podemos ayudarte?
2: Pues mira, mi esposo y yo tenemos hace algunos meses que hemos estado como en una dieta casi vegetariana.
1: Sí.
2: Y pues mucho de peso, muchísimo. Se nos hincharon los pies, siento que me ahogo y

0: pues mi esposo hace un mes empezó también con estos síntomas y pues la verdad estamos muy decepcionados porque estamos como en dietas y no bajamos de peso y al contrario estamos sube de peso.
1: Muy bien. Ana María, aquí yo veo en las cartas del tarot una mujer que es muy extrema, una mujer, como lo digo yo, es una mujer apasionada, como lo dije hace un momento a través de tu signo zodiacal. Eres una mujer apasionada y esa pasión te hace ser una mujer extrema. ¿Qué es lo que está sucediendo, mi querida Ana María? Que hay elementos que han hecho el que tú hayas, o más bien, personas que han hecho el que tú hayas generado, hayas querido comenzar a hacer estas dietas para bajar de peso, porque hay cierta envidia alrededor tuyo que tú misma la has notado, y esa envidia que hay alrededor tuyo ha hecho o ha hecho comentarios o ha dicho cosas que no te han agradado. Esto ha hecho que tú cambies tu forma de o tu estilo de vida. Al cambiar tu estilo de vida lo has cambiado muy drásticamente y desafortunadamente esa forma de hacerlo drásticamente ha comenzado a generar un rebote en tu cuerpo y en el cuerpo de tu esposo, ¿sí? Pero ese rebote es causa de ciertas vibraciones extrasensoriales. No es un daño, no es una maldad, es una sensación extrasensorial, o sea, está por encima de tu cuerpo que está generando el que esas dietas o esos estilo de vida que tú estás llevando en este momento no te sirva para bajar de peso. ¿Por qué? Porque estás más enfocada en eso, tu energía la estás enfocando en eso y hay energías que están contrarrestando ese tipo de forma de hacer las dietas, de tú estar haciendo estas alimentación. Mira, María, necesitamos por favor quitar eso a través de un baño que tú te vas a preparar. Fuera del aire te voy a decir cuáles son los elementos que vas a utilizar. Estos baños los vas a hacer todos los días lunes, todos los días miércoles y todos los días viernes, ¿ok? Quédate en línea, te voy a decir en el fuera del aire lo que necesitas. 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Recuerda que esta línea telefónica te ayuda a resolver tus problemas y tus dificultades, por difíciles que estos sean. No hay cosas imposibles de lograr, hay hombres incapaces y yo quiero que tú no seas uno de esos incapaces, que tú no seas una de esas incapaces. 971-251-0127.
2: Excelente. Bueno, pues el día de mañana será que nos acompañes aquí en los estudios de Bustos Media. Gracias por estar con nosotros, Mentalista.
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Llama aunque duela con Banda Cuisillos y que a través de la grande la más mexicana. Con esto me retiro, te dejo en buenas manos. En Oregon te quedas con mi compañero el Charlie Boy y en California con la Chula de Chihuahua. Y bueno, continúa la Copa del Mundo 2026 a las 4 de la tarde el partido entre Ghana y Panamá desde el estadio de Toronto, y a las 7 de la tarde noche Uzbekistán contra Colombia en el estadio de la Ciudad de México. Bueno, te mando besitos y entronados, muay, y con harta baba, yo soy la Capri de la grande.

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0: dice que los alumbres, los de Jalisco son puro hombre, cabrón.
1: Gaby,
0: ¿cómo estás? Buenas tardes.
2: Buenas tardes, Choco. Arriba las hembras.
0: Arriba las hembras. ¿Lista para ganar, Gaby?
2: Sí, las vamos a ganar.
0: Muy bien. Esos nacos macuarros. Bueno. Ahora presenta al otro.
3: Espérate. Señoras y señores.
4: No vale nada la vida.
3: Ya está.
5: Pero

0: se acaba.
1: Sí, señores, él es Alfredo.
2: Machos.
3: Bueno, y ahora sí vamos a lo que importa. Vamos a lo que importa, donde va a perder el tipejo este, venga.
0: Sin trampa, ¿eh?
3: Ok, muchachos, sin trampa, por favor, ¿ok? ¿Qué te ha robado a ti? ¿Qué te ha robado? Además, ¿quién es de Guanajuato? También cálmense.
0: ¿Dani Flo? ¿Dani Flo es de Guanajuato?
1: ¿Dani Flo? Choco, la primera pregunta es para Gaby de Jalisco. ¿De qué parte de Jalisco eres, Gaby?
4: Arandas.
1: Ay, mamá.
3: Ay, mamá, ¿qué?
1: Esas de Los Altos, Choco. Ahí Arandas, Tepatitlán, Jalostitlán, Valle, Capilla de Guadalupe, bueno, entre otros lugares que hemos ido ahí a dejar la marca, Choco.
0: Ay, no más. Ay. ¡Ah!
1: Gaby, ¿dónde vives?
4: Es Wisconsin.
1: Wisconsin. Ok, Gaby, aquí está la pregunta, Gaby. Te voy a mandar un beso.
3: Ey, cálmate.
4: Aquí está mi esposo, si se lo quieres mandar a él.
0: ¡Ande, güey! ¡Ándese!
1: Está bien, ahí está, pero no se lo mandé a él. El garbanzo hasta se mojó los labios y dijo, pásame al esposo.
3: Garbanzo, ¿por qué te va a pasar el esposo?
0: Pues nada más para saludarlo.
5: No, el garbanzo no dijo nada, hombre.
0: Pero sí dije, güey.
6: Oye, pásame a tu esposo, yo quiero saludarlo.
3: Bueno, a ver, no, ya vamos con la pregunta, Erasmo.
1: Gaby, en 5 segundos no puedes decir 2 respuestas, nomás una en 5 segundos. ¿Qué haces cuando alguien tose enfrente de ti?
4: Me retiro.
1: Me retiro.
0: Dale, mi chavo.
5: O sea, se fue retirando poco a poquito, Brody.
1: Me retiro. Alfredo, además de retirarse, ¿qué haces cuando alguien tose enfrente de ti?
7: Me tapo la boca.
3: Él dice que se tapa la boca.
0: Me tapo la boca. Para la gente de Guanajuato, nos tapamos la boca.
7: Vete, Guanajuato.
3: A ver.
5: Oye, Choco, en 5 segundos contestó ella, dijo, me alejo. El Brody dijo, me tapo. Bueno, déjame decirte que están muy bien, están muy inteligentes porque agarraron la respuesta 1 y 2. En cuarto lugar, Choco dice, si alguien tose enfrente de mí, o estornuda, o qué dice, si tose, lo veo feo. Uy, como si eso se va a quitar. En tercero, dice, te aguantas. Nomás, no haces nada. En segundo lugar, Choco, con 39 puntos, lo que dice el Brody, dice, me tapo, con 39 puntos.
0: ¡Arriba los ganchos!
3: Oye, a ver, pero ¿quién trae tanto ruido ahí? Hay mucho viento, mucho ruido, no sé si tú, Alfredo, tú, Gaby, soy mucho viento, por favor, que no se oiga ese ruido ahí.
7: No, yo no estoy en ninguna, estoy en la cabina, el carro no, yo estoy afuera.
4: Yo tampoco no estoy afuera.
3: Seguramente eres tú, garbanzo.
0: Yo ni siquiera.
5: Oye, Choco, viene del teléfono.
3: Perdón, pero si no son ellos.
0: Tienes la mano bien calientita.
3: Ok, bueno, entonces.
5: Oye, Choco, 39 para los machos y en primer lugar las hembras. Dice, te alejas. 43 puntos para las hembras.
0: No, Choco. Ella dijo
3: 43 a 39.
0: Ella dijo, le digo que se aleje, no que ella se aleje.
3: No, ella dijo, me alejo.
0: No,
4: sí, le dije, me alejo.
0: No sean tramposas, no manches.
3: Él dijo, me tapo. Y ahí dice, él dice que se tape. A ver, calladito te ves más bonito, estúpido.
8: Regresamos con más de Hembras contra Machos. ¿Quién ganará?

0: tenemos a Gaby de Guanajuato, tenemos a mi compa, el Alfredo.
1: El compa cuate.
2: El marcador, ganando a las hembras, 43 a 39. Vamos con la segunda pregunta. Primero es para ti, Alfredo. En 5 segundos, Alfredo, dime, ¿qué haces cuando un amigo cumple años?
3: Le compro regalo.
2: Él dice, le compro un regalo.
0: Los amigos no compran regalos, güey. Una amigo, chela. Lo llevas al, una morra, al Hong Kong, güey.
2: Una morra. En 5 segundos, Gaby, además de dar un regalo, ¿qué haces cuando tu amiga, tu amigo cumple años?
4: Lo felicito. Hola, felicito.
2: Ella dice, ah, dijo dos felicitarlo.
5: Cosas. Digo dos cosas ya.
2: Sí, para que aplicara dijo, para los dos sexos.
5: No, pero es una
0: cosa. Y para Garbanzo, ¿cuál aplica?
4: Quería aclarar que era para los dos.
0: Para Garbanzo aplica... Elle.
5: Güey, ¿por qué me dices ego?
0: Le dije, y fue lo que lo vendió.
2: Bueno, ándale. Entonces, Nogui.
1: Entonces, bueno, Nogui. Pues ella dijo felicitarlo y está en primer lugar con 31 puntos las hembras.
4: ¡Hembras!
1: Él dice comprarle un regalo, está en cuarto lugar con 21 puntos. Así que suman 21 los machos, 31 las hembras. ¿Cuál es el marcador, Garbanzo?
5: El marcador en este momento, los machos acumulan la cantidad de 60 puntos.
6: Las hembras, 74.
3: Cuatro puntos
1: no es mucho. No, 14,
5: mi chavo, 14.
2: O sea, a ver, 60 a 74. O sea, estás menso, ¿qué?
0: Tranquila.
5: Parece que
7: aquí
5: andas...
7: tengo a este, a Donico de Raitero.
2: ¿Qué tiene que ver el Donico de Raitero con todo esto?
7: Ay, yo cómo voy a saber que estás es un desconocido.
0: Vámonos, la última pregunta, ahí te va, Gaby. En 5 segundos, dinos, ¿qué comes? ¿Qué comes que haces gestos?
4: Chile.
0: No, eso no le haces gestos.
6: Oye, la risa.
0: ¿A poco sí le haces gestos, Gaby?
4: No.
0: No, ¿verdad? ¡Ay, Gaby, cálmate, mija!
2: Bueno, entonces... Para la otra pregunta.
0: La choco se... Oye, primo, además de comerte el chile y hacer gestos, ¿a qué otra cosa comes y le haces gestos?
3: ¿Una toronja?
0: Él dice una toronja. De todo sale una toronja.
5: Una toronja del Caribe.
1: Oye, pero eso es lo que le hace gestos, no, Brody. No,
2: bueno, a ver, vamos a ver. Esto ya es para matarlos.
0: No, espérame, está en primer lugar lo que él dijo.
1: Toma, a ver, sí, pues, ¿cuáles son? A ver.
3: No.
1: Sí, está en primer lugar. A ver. Dijo, limón o algo ácido, dice la respuesta. Choco, el toronja es ácido.
4: Es la toronja.
1: No, dice aquí.
3: La toronja es ácido.
1: Dice limón o algo ácido. Entonces, el Brody dijo toronja. 25 puntos para los machos. Necesitaban 14, Choco.
2: Bueno, ahora vamos, espérate, ahora vamos a ver qué hay para ella.
1: Choco, en cuarto lugar aparece... con 18 puntos a algo agridulce. En tercero, algo caliente. En segundo lugar, algo picante. Lo que dijo ella, 23 puntos.
4: Sí, hembras.
1: Ya
6: ni le busquen.
2: ¡Bravo! No, nuevamente ganamos.
0: Manches.
2: Perdió el toronjas.
0: Ese carajo toronja. Ay, amiguito.
2: Volvemos a ganar hembras contra machos. Hasta Wisconsin, no se manches. Va el paquete de la Choco allá con Gaby. Alfredo, ¿de dónde nos llamas?
3: De aquí de Portland, Oregon, no, Choco. Saludos, Choco.
2: Saludos, bueno, pues cuídate mucho. Hasta luego. Ve a disfrutar las cascadas.
3: Te mando a saludar a tu novio.
2: ¿Cuál novio?
3: Pues el Carlos todavía, de modo que aquí en vosotros.
2: Ay, no, ese viejo no.
1: Pero qué tal, te lo dejaste caer.
3: Oye,
2: te dejé caer a quién es tú.

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1: Chocolatazo Ciudad Juárez y tenemos a Jorge. Jorge, buenas tardes.
2: Buenas tardes.
1: Jorge, le vamos a hacer el chocolatazo a Jennifer. Ella fue tu esposa, ustedes se divorciaron y están queriendo como regresar con la relación de nuevo, ¿no?
2: Es que yo con ella quería regresar y todo, ella me hablaba bonito, todo, pero ella últimamente como que le empiezan a gustar las fiestas, los parties y pues no se mira bien que esté tomando y pues ella me dice que no sale y que no y pues yo miro cosas diferentes y pues la verdad no sé, ya no creo nada.
1: O sea, tú estás viendo todo esto en el Facebook, ¿verdad?
2: Sí, de hecho, esto la bloqueé porque la verdad no.
1: O sea que si tú hablas ahorita con ella y le dices, ¿quieres regresar conmigo? Y ella dice que sí, dice que se está portando bien y tú le dices, no es cierto.
2: Y ya me dice no y se molesta y ya me dice cosas y pues ya no le creo nada.
1: Oye, pero ustedes tienen hijos?
2: No, de hecho ella ya estaba casada antes y ella está casada antes y tiene un bebé y de ahí empezaron los problemas porque el papá ni se preocupa por él ni nada y yo en verdad pues yo no necesitaba nada del papá para mantenerlo y ella quería llevárselo para que lo mirara y el papá ni se preocupaba por él y eso fue lo que no me gustó a mí tampoco y de ahí empezaron los problemas.
1: ¿Tú la viste ella por ejemplo en Facebook que ponía fotos con una persona que se llama Iván David, ¿no?
2: Sí, estaba con ella, por eso fue la foto que le pregunté yo a ella y ella me dijo que nada más era un amigo.
1: Tenían una foto muy juntitos ahí en el Facebook y ella dice, no, más somos amigos.
2: Que nada más era un amigo, que porque la novia de él había estado enojada, ¿sabe qué? Y que nomás le hicieron para que le diera como celos a la novia de él, pero no creo, la verdad.
1: A ver, Iván, o sea que Jennifer se está prestando en Facebook para darle celos a la novia de su amigo.
2: Sí.
1: Wow, qué inmadura y qué mala onda, ¿no?
2: Uh-huh.
1: A ver, vamos a llamarle, vamos a hacerle el chocolatazo, vamos a ver si te manda los chocolates a ti, Jennifer, o se los manda alguien más, ¿ok?
2: Ok, está bien.
3: Oye, Brody, pero independientemente de si te los manda o no, no deberías de regresar con esta mujer, Brody.
2: Ok.
3: A ver, ¿no tienen hijos?
2: No.
3: Estás bien joven, Brody, tienes 26, ella tiene 21. Ahí está, Brody. Además, anda según prestándose para posar con otro Brody para decir, ay, le dice celos a su novia. ¿Qué tipo de mujer es esta, Brody? Es el diablo.
2: Uh-huh.
1: A ver, tranquilo, Doggy, no se te vaya a brotar la arteria del cuello ahí.
4: Bueno.
1: Bueno, con Jennifer, por favor.
4: ¿De parte de quién?
1: Bueno, mira, mi nombre es Carla, yo te llamo de una compañía de chocolates y tenemos una promoción ahorita, Jennifer, donde le mandamos chocolates a alguna persona especial que tú tengas, no sé si tú estás casada, tienes novio, algún chico que te guste o alguien especial. Nosotros le mandamos estos chocolates y de eso se trata, no sé si tú tienes a alguien especial a quien te gustaría que se los enviemos.
4: No.
1: ¿No tienes a nadie especial?
4: No.
1: Muy bien, me imagino que te has de preguntar cómo es que tenemos tu información, ¿verdad, Jennifer?
4: Ajá.
1: ¿Tú conoces a Iván David?
4: Sí.
1: Bueno, mira, Iván David nos dijo que pues tú eres muy especial para él. Nos dijo que tiene, de hecho, es tu amigo en Facebook, tiene fotos contigo ahí en Facebook y que te quiere mucho y él quería saber si tú o a ti te gustaría mandarle chocolates a él. ¿Te gustaría que se los enviemos en forma de corazón para él?
4: Sí.
1: ¿Perdón? ¿Sí te gustaría que se los enviemos?
4: Sí, está bien.
1: Entonces, ¿sí conoces a Iván David?
4: Uh-huh.
1: Bueno, se escucha que estás ocupada, ¿verdad, Jennifer? Si gustas, te marcamos en un ratito más. ¿Qué te parece?
4: Es que estoy trabajando y no puedo durar mucho hablando.
1: Bueno, no te preocupes, te podemos llamar en un ratito más, ¿está bien?
4: Sí, está bien.
1: Perfecto. ¿Más o menos a qué horas terminas tu trabajo para llamarte?
4: A las 7:10, creo.
1: Bueno, entonces te llamamos luego.
4: Sí, está bien.
1: Escuchaste, dijo que sí lo conocía y que sí le mandaba los chocolates a él, entonces le vamos a marcar en un ratito más a ver qué es lo que le escribe en la tarjeta o a ver qué onda, ¿no?
2: Sí, está bien.
1: Porque dijo que sí era especial para él y que le mandáramos los chocolates.
2: Sí, está bien, ya ahorita que me diga a ver qué dice.
1: Bien, entonces ahorita le llamamos en un ratito y no le vayas a decir nada si te manda algún mensaje o algo, ¿ok?
2: No, no.
0: Una hora después.
3: Que le llame el lobo, Choco.
1: Bueno, le va a llamar el lobo, no hay el ruido ahí, entró la llamada, ¿ok?
3: Dale, dale.
4: Bueno.
3: Bueno, con la señorita Jennifer, por favor.
4: Sí.
3: Hola, Jennifer, ¿cómo estás?
4: Bien.
3: ¿Ya terminaste tu trabajo por hoy?
4: Ya.
3: ¿Te gustaría que te diga para qué es, para lo que te llamo? Mi compañera creo ya te había llamado hace un momento, ¿no?
4: Sí, por favor.
3: Bueno, mira, esta es solo una promoción donde le mandamos chocolates a una persona especial que tú tengas, le hacemos llegar estos chocolates. Aunque tengo aquí que mi compañera dejó que tú tienes a alguien muy especial que se llama David y nosotros se los mandamos, entonces, ¿qué te gustaría que le escribamos en una tarjeta que va con los chocolates para él?
4: No, nada.
3: Aquí tengo que dijiste que es muy especial para ti, sí te gustaría que le mandemos los chocolates, ¿quieres que se los enviemos y le escribamos algo así?
4: No, pues no le pongo nada, mejor no le envíen nada.
3: Ah, no le escribimos nada, no le mandamos nada, entonces me vas a mandar los chocolates a mí, me imagino.
4: No.
3: Ah, bueno. Oye, pero ¿por qué ya no le mandamos los chocolates a David? Hace rato aquí tengo que habías dicho que era alguien muy especial y que te gustaría que se los enviáramos de tu parte. ¿O ya hablaste con él?
4: No, no he hablado con él. ¿Por qué?
3: Bueno, te lo digo porque hace rato habías comentado que sí.
4: No, sí, pero ya no, oiga. ¿Eres el lobo? Bueno, ¿eres el lobo o qué?
3: Ah, sí. A ver, ¿quién te dijo? Sí, yo soy.
4: ¿Sí?
3: Sí, ya te diste cuenta quién soy, ¿verdad?
4: Sí.
3: Y por eso no se los mandas a David ya.
4: No, porque no se los quiero mandar.
3: Porque hace rato habías comentado que sí, que era muy especial y que se los mandaras, es lo que yo escuché y tengo aquí. Entonces, a ver, aquí tengo a Jorge, que es tu novio con el que quieres regresar y que dijo que hiciéramos esta llamada. Adelante, Jorge.
5: No, no, pues está bien, nomás que le eche ganas. Yo quería lo mejor para ella, la verdad. Yo soy una persona que dejé todo por ella. Y la verdad, pues yo ya la quería bien, pero ella no se dio a respetar, la verdad. Y pues tiene un niño y yo quisiera que se encargara de él mejor y dejar a sus padres, que eso no le lleva nada bueno, la verdad. Y pues que Dios la ayude y la cuide mucho. Ya sabes bien la foto que subió y...
6: Ya colgó,
1: Oye, pero bueno, al inicio a mí me dijo que sí, después cambió la versión porque como que le dijeron, a ver, oye, te están hablando entonces de ese show, porque yo creo ya les comentó lo que le dijimos, ¿no?
5: Uh-huh, sí, sí.
1: Porque primero había dicho que sí.
5: Sí, no, por eso nada más. Pero sí supo que era yo.
1: Claro, porque le dije, aquí está Jorge y colgaron.
5: Sí, no, está bien, todo modo, gracias y pues ya, ni modo, ¿verdad?
1: Bueno, me imagino tú te encariñaste con el niño, ¿verdad?
5: La verdad, sí, no, pues ni modo, pues ya que...
1: No, así está bien, ya no nos va a contestar, ¿eh?
5: No, está bien.
1: Bueno, pues cuídate mucho, ¿eh?
5: Ok, muchas gracias.
3: Oye, Brody, no pierdas tu tiempo ahí, es una mujer que no vale la pena, Brody.
5: Sí, ¿verdad? No, todo para adelante, o que echarle ganas. Tengo una hija de 5 años, ¿verdad?
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0: 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Señores, este es lo chido del Mundial. Mañana juega México en el Estadio de las Chivas. Y un jugador de las Chivas, Brian Gutiérrez, que salió del Chicago Fire, que jugó en las fuerzas básicas del Chicago Fire. Entrevistaron a sus papás, Garbanzo, Choco, y son de Jalisco.
1: A bueno, llorar.
2: Obvio, por eso es bueno, ¿no?
0: Ey, por eso es bueno. Así que Brian... entrevistaron a sus papás, Choco, y él muy pronto, muy rápido, fue de no ser nadie a debutar en Chicago, a irse a las Chivas, a que lo viera Aguirre, a que fuera titular con México en el debut. Y también ya lo están viendo en Europa. Ese jugador es de los que dicen que le temblaron las patitas en el primer partido. Esto dice el papá de San Juan de los Lagos, Jalisco, y de su hijo Brian Gutiérrez.
3: Tranquilo por su sueño que va llevando él. Y es una cosa que él soñaba con jugar un mundial. Siempre me lo platicaba. Yo pues muy emocionado.
0: Eso es lo que dice el papá de Brian. Está emocionado. Imagínate, Garbanzo, que tengas un hijo y que de repente, güey, en 2 años ya esté en un mundial.
4: No tendría palabras de describirlo. ¿Te imaginas llegar a un mundial si estar en un equipo profesional o semiprofesional?
0: Y es mucho.
4: Es mucho.
0: Bueno, ¿qué dicen los papás de Brian, estos señores de Jalisco, de su hijo, aquí para lo chido del mundial?
5: Yo, mis ojos van a estar, si mi hijo empieza y llega a jugar, mis ojos van a estar con Brian, deseándole todo lo mejor, queriendo que haga el juego de sus sueños, que haga una historia, porque está haciendo historia, y mi corazón y toda la suerte de él van a estar para él.
0: Eso es lo que dice la mamá de Brian, muy joven, muy guapa la señora, pues obviamente ellos... han visto cómo ha crecido su hijo, y esto es lo que dicen también de Brian.
3: Pues yo no sé, necesitaríamos estar ahí, pero yo pienso que va a llorar, va a ser la emoción de ver a tu hijo y representando al país que uno, donde viene uno, y por responsabilidad que le salga todo bien.
0: Fíjate, Choco, son como los papás de uno, no son, se ve que no sean gente acá estudiado, gente de caché, gente que migra a Estados Unidos. Ellos hablan del sacrificio que han hecho para que Brian esté donde esté, ese jugador del medio campo de las Chivas y de la selección.
5: Pues el sacrificio de que siempre se la pasan entrenando. Brian, desde que entró a la academia, no ha estado en cumpleaños, en cosas de familia, en navidades a veces, en cosas especiales de familia, y siempre tiene que estar entrenando, y pero ha sido su motor. Esto es lo que él quería hacer y lo está haciendo.
6: Sí.
5: Es un sacrificio de verdad.
0: Fíjate, Choco, Brian desde muy niño decía, yo voy a ser profesional, mamá. Y ahorita van a escuchar más adelante lo que él dice. Pero bueno, saludos a todos los papás que andan apoyando ahorita a sus hijos, que se andan perdiendo cumpleaños y de todo lo demás. Así fue Brian. Dicen que mucho sacrificio, pero también bien disciplinado.
3: No, la disciplina siempre va por delante, conjunto de los dos, un poco del papá, y uno va a ser uno todo por un hijo. Sí. Y más ser el jugador también, como él siempre se lo mentalizaba que iba a ser profesional, entonces se esforzó mucho para llegar allí. Como todo futbolista, tiene altas y bajas.
6: Sí.
3: Sí, pero eso sí tenía él, mucha mentalidad para llegar a ser profesional.
0: Era mentalidad de disciplina. Yo siento que Brian, con todo respeto a la familia, sé que nos escuchan en Chicago, pero yo siento que es de esos niños que tienen una, como una condición, güey.
4: ¿De verdad?
0: Que nomás se enfocan en algo, güey. Por eso no, él no va a sentir como presión ni nada, como que él, yo voy a jugar y voy a jugar, güey.
4: O sea, hacer su trabajo es lo único que le interesa en su cabeza y vámonos.
0: Exactamente.
4: Bien.
0: Se la pasaba jugando, dice el papá.
3: Yo antes de que jugara, yo ya lo miraba pateando la pelota, no agarraba juguetes. En la pared, él, a un toque, la estaba rebotando todo el tiempo, incluso me salía ella y me decía, ya me quebró un cuadro, ya me quebró una maceta, déjalo, al rato la ponemos. Pero sí, y ya conforme fue creciendo, ya le empezamos a ver que él tenía algo diferente del ¿cómo le diría usted? El segundo de adelantar las cosas. Él miraba antes.
6: Sí.
3: La jugada ya la estaba haciendo, iba un poco adelantado en eso.
6: Sí.
3: Siempre fue muy inteligente jugando.
0: Desde niño, no, Choco, manches. Él era de los niños que quebran las macetas, todo el rollo. Y yo sé que por eso no soy profesional también, porque mi jefa, cuando quebraba las macetas, ya no me dejaba jugar, y él decía al señor, deja, hombre, vieja, que quebre las macetas, al rato compramos otra.
4: Frustraron tu carrera tus papás.
0: Me frustraron mi carrera, por su culpa ando aquí ahorita haciendo sus shows. ¿Verdad? Bueno, desde muy niño él, pues, siempre le gustó el fútbol.
5: Yo desde los 3 años, cuando traía su pelotita chiquitita, la dominaba con su pie tan chiquito, y como fue creciendo, él siempre era muy disciplinado, dejaba muchas cosas por el deporte, y yo cosas de juventud, como amigos, fiestas, y yo decía, hasta incluso cuando iba a entrar a high school, yo quería que estuviera en el equipo de la high school. Y me dice, no, yo voy a ser profesional. Y fue una cosa, dice, bueno, pues yo decía, profesional, pues todos los niños quieren ser profesionales. Pero cuando él me lo decía, tenía su seguridad. Entonces, fue cuando firmó por primera vez con el Chicago Fire, y me dijo, te lo dije, mamá, yo iba a ser profesional. Y dije, ok. Entonces, yo dije, él es diferente.
0: Choco le decía, ma, yo voy a ser profesional.
1: Oye, pero ¿por qué dice que él quería jugar en... Bueno, ella quería que él jugara en high school y él dijo que no, que quería ser profesional.
4: O sea, quería brincar de plano.
0: No, lo que pasa, para los que no saben, está el equipo de high school y tú puedes ser muy bueno y jugar en el varsity y ganar la Copa del Estado con tu high school, pero esos chocos son morros que juegan nomás en la escuela. Está el que quiere ser profesional y ellos ya pertenecen a los clubs. Es más, los clubs te pueden dejar ir a la high school, pero no te dejan jugar en el equipo porque tú estás en otro nivel, güey. O sea, quieres ser profesional, ya no puedes estar jugando ahí,
4: ya estaba dotado con otro talento, ¿no?
0: Simón, eso es lo que dice la señora. Desde los 3 añitos, el morro, pues, andaba en eso, ¿no?
3: Sí te sorprende a la primera vez que te dicen que va a jugar profesional, pero viéndolo a él, cómo es de disciplinado, y las metas que él se pone, yo sabía de él, yo tenía una seguridad con él todo el tiempo, siempre le he platicado, y tenemos intercambio de palabras y pensamientos, y él siempre está muy seguro de lo que va haciendo. Dice, yo voy a llegar en tal tiempo para allá, y voy a jugar antes de un año, yo voy a estar en las canchas, y lo logró.
0: O sea que este vato, Choco, es un morro que ha dicho, voy a estar ahí y lo voy a hacer, ¿no? Y desde muy morro. Aquí es donde dice, está raro, porque él va y le dice, jefa, ¿qué te dije? Que iba a ser profesional. Quiero escuchar eso otra vez.
5: Yo desde los 3 años, cuando traía su pelotita chiquitita, la dominaba con su pie tan chiquito, y como fue creciendo, él siempre era muy disciplinado, dejaba muchas cosas por el deporte, y yo cosas de juventud, como amigos, fiestas, y yo decía, hasta incluso cuando iba a entrar a high school, yo quería que estuviera en el equipo de la high school. Y me dice, no, yo voy a ser profesional. Y fue una cosa, dije, bueno, pues yo decía, profesional, pues todos los niños quieren ser profesionales. Pero cuando él me lo decía, tenía su seguridad. Entonces, fue cuando firmó por primera vez con el Chicago Fire, y me dijo, te lo dije, mamá, yo iba a ser profesional. Y dije, ok. Entonces, yo dije, él es diferente.
0: Eso estuvo chido, no, Choma, imagínate. Pero qué cura la señora, Choco. Ella le dice, yo voy a ser profesional. La señora, sí, mijo. Sí, ella ándale. Pensaba, pues todos quieren ser profesionales.
1: Oye, más adelante hay algo muy padre con esta historia de Brian Gutiérrez de las Chivas, del mejor equipo de México. Así que vamos a seguir con más aquí en lo chido del mundial, ¿no?
0: Más adelante más de esto, y tal vez mañana Brian juegue en el estadio. 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Regresamos con más aquí en el show más chido, Erazno y la Chocolata. Y mañana váyanse a la Casa Verde en Anaheim, porque en la Casa Verde, ahí en Halos Bar, hay pantallas y hay desmadre. Así que allá nos vemos.

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2: El otro día me pasaron un file, por decir así, de audios muy pesado, ¿no? No sé cómo exactamente, pero mucho, muy, muy pesado. Y después de las mujeres que dicen mensadas en Miss Universo, de tantas mensadas estaba muy pesado el... No. Pero después me pasaron uno donde hablaba el Diablito y Garbanzo y dije, no, ese sí estaba pesado, no. Estaba mucho más... Mensajes.
3: ¿Y a mí por qué me...? Ya empezó a ofender.
2: ¿Se ofendieron?
3: No, yo no me ofendí. Brody,
2: ¿cómo te vas a ofender?
3: No, a usted.
2: ¿A
3: cuando
2: tí?
3: Empieza a ofendernos a nosotros es porque sabe de que le desartamos la espada como un toro.
2: Uh-huh. Sí, pues
3: empiezas
2: sí.
3: A desangrar.
2: Sí, pues has de ver en mí como un steak, ¿no?
4: Por mucho que te guste una mujer, tú no debes de buscarla. Porque te voy a decir un secreto. Una mujer busca a quien le gusta, pero juega con quien la busca. Si de pronto te muestra mucho interés y luego ya ni se acuerda de ti, ya sabes por qué es. No digas que no te lo advertí. Pongan correcto los que están de acuerdo conmigo.
2: Muy bien, va de nuevo.
4: Por mucho que te guste una mujer, tú no...
2: Por mucho que te guste una mujer, tú no debes de buscarla, dice, ¿verdad?
3: Sí, es lo que dice él.
2: Porque si tú la buscas, ella juega con quien lo busca. Muy bien. Yo creo que, en general, cuando una mujer no le interesas, pues no le interesas. Y ni siquiera va a jugar contigo. O sea, ni siquiera te va a pelar. Te voy a dar un ejemplo. Si yo ahorita empiezo a buscar, a Belinda, ni siquiera me va a pelar. Ni siquiera me va a voltear a ver. No es como que, la buscas, va a jugar contigo, juega conmigo, chiquita, ¿no? Ahora vayamos a que sí te va a pelar. Okay. Y que tú la buscaste, ¿verdad? Si una mujer no está interesada en ti, Diablito, por naturaleza, naturalmente, diría el Tuca, si una mujer no voltea hacia ti naturalmente, ¿ok? Tú tienes que hacer que voltee hacia ti, para después que ella empiece a jugar contigo, ¿sí entiendes?
3: Sí.
2: O sea, sí me van siguiendo, ¿verdad? O sea, para que ella juegue contigo, sí te tuvo que haber dado jalón. Para que tú entres en el círculo de ella, entonces ya empiece a jugar contigo. Pero para que hayas tú podido entrar al círculo de ella y le hayas llamado la atención, tuviste que hacer algo porque no fue natural. ¿Qué anda haciendo un Brody para llamar la atención de una mujer que no te pela naturalmente? Garbanzo.
5: Fanfarronear, ¿no? Ahí, saludar con sombrero ajeno, ponerse cosas que no le percujo, joyas.
2: No, hay unos que tienen la lana. Digo, igual hay unos que no tienen lana, pero consiguen para satisfacer.
5: A eso me refiero.
2: Hay unos que de repente suben una historia con un artista.
5: Claro.
2: Hay unos que suben sus bicicletas, sus carros, su nuevo celular naranja. O sea, está buscando cómo llamar la atención de esta mujer, ¿no? De alguna forma, no fue natural. Entonces, obviamente, sí creo que hay mujeres que van a jugar contigo, tal vez, se puede decir jugar, pero te van a utilizar, que es más o menos lo mismo. Y van a decir, bueno, mientras encuentro el correcto, déjame juego con el incorrecto, algo así, ¿no? Entonces, ¿qué tantos? Ellas no tienen nada que perder, porque lo que tú les estás dando, pues se los estás dando. Bien. ¿Verdad? Pero eso no quiere decir que esté esperando a ver qué rollo. El tema es interesante porque yo creo que muchos hombres, ahorita especialmente hombres, se están desgastando para llamar la atención de una mujer. Y una vez que llamas la atención de una mujer, hay que mantener ese estatus. Te voy a dar un ejemplo. Si tú compras una mansión, no nomás compraste la mansión, hay que pagar toda la electricidad de toda la mansión. Seguridad, cámaras, agua, luz, limpieza, porque tú no se puede limpiar toda la mansión. Entonces, ya agarraste esa cosa, ahora tienes que mantenerla, papá. ¿Ok?
3: Uh-huh.
2: Y en cualquier regadita que la hagas, ya hay más. Y luego tú vas a ir, le vas a decir, hey, ¿por qué? Va a decir, es que tú también me buscabas, yo no... ¿No? Yo no te pedía el dinero, yo no te pedía que me llevaras a Cancún, yo no te pedía que me llevaras al al mamá por Dios.
5: Inmensa no es, no iba a decir que no, ¿no?
2: Por eso, claro. pero también está diciendo la verdad.
5: Sí, sí, sí.
2: Claro. Yo no te pedí que me llevaras ahí a los esquites, diste ley. Uf. O sea, cada quien a su nivel, ¿eh? También no crean que todo eso acá arriba, totote, decía del Ramón. O sea, yo no te pedí que me llevaras al concierto de allá de Juntos. Yo no te pedí que me llevaras a ver el homenaje a Chicoche y la crisis.
5: No, mames.
2: Entonces, ya entraste en un terreno ahí baldío. Y regresando, te voy a decir cuál creo yo que es la mejor manera de ligar a alguien y cuál sería para mí lo ideal, el escenario ideal. Pues ya no lo

0: El diablito me dice que si a una mujer se le que te gusta hay que buscarla. Y dice acá este Brody que el que busca a una mujer, ella la usa para jugar con él.
1: Claro.
0: Lo que yo creo es de que tú no debes de buscar a una mujer, ni una mujer te debe buscar a ti. Pero hay una línea muy delgadita entre buscar y conquistar. Y te voy a decir, por ejemplo, si tú conociste una chava, ya sea en redes sociales, o en la iglesia, o en un baile, obviamente que tiene que haber un acercamiento, por lo regular es del hombre decir, hola, ¿cómo te llamas? Soy María, soy lo que sea, agrégame en tus redes, o dame tu número, bla, bla, bla. Si ella te lo da, si ella tiene ese acceso, obviamente tú llegaste para hacer esa conexión, porque también esto no es como Avatar, ¿no? Donde le metes el cabello a fuerzas. Sí, porque hacen como un clic, ¿no? Y
2: se junta la greña.
0: Primero se ponen bien rejegos, ¿no?
2: En cuanto sienten el pelo.
0: Cuando sienten el pelo, dicen. Se arranan. Entonces, yo sí creo que sí debe de haber un clic de ella decir, wow, me pidió el número este chavo. Wow, me quiso agregar a mis redes este chavo. Me llamó la atención. Y decir, wow, qué bonita chava. Le voy a pedir su número y todo, y creo que ya hay un clic natural. Este brody no llegó en un camionetón, este güey no llegó con, ¿no? O sea, creo que es más natural. Si tú, güey, andas obviamente con marcas, ahí está el Homero ahorita haciendo algún jale, que me imagino va a mandar algo, para que escuchen que estamos jalando aquí. Entonces el rollo es de que muchos, y que es muy triste, traen una camisa Louis Vuitton, una gorra Chanel, yo no sé por qué, ¿verdad? Me imagino los patrocinan, y es, eso sí son como para llamar la atención, y mi pregunta es ¿de quién?
2: ¡Uy! Le tengo que aplaudir, ¿eh? ¡Bravo!
3: ¡Bravo, ¿cómo, maestro!
1: ¿No? ¿Cómo? A ver, explícame tú, Garbanzo, ¿qué es lo que dijo?
2: Pero es que lo dijo muy claro. Si tú te estás vistiendo de cierta manera con cosas que no van con tu personalidad ni contigo, ¿de quién quieres llamar la atención poniendo una gorra de Gucci o una camisa?
1: ¿Qué tal?
2: ¿De quién? ¿De quién quieres la atención?
1: Pero ¿quién eres tú para decirle que no?
2: No me contesta. ¿De quién crees que va a llamar la atención con esos?
1: De la mujer, pero vamos.
2: ¿Pero de cuál mujer?
1: De la que han tratado de conquistar.
0: Interesadas, ¿no? Que buscan por eso.
1: Pero vamos más al fondo, como dice el Doggy. ¿Quién te da el derecho que tú le digas que no merece usar ese vestimiento del Louis Vuitton?
0: Úsenlo, o sea, no hay problema. Entonces, nada más digo que si lo usan para ligar, al rato no digan esta vieja, sí. Maestro, es bien interesada.
2: Pero,
0: ¿y tú, compadrito, qué andabas enseñando? ¿Qué? Si es muy interesada, no te hubiera pelado a ti. Algo le enseñaste.
2: O sea, yo he visto, por ejemplo, las morras que conoce el maestro. Yo nunca lo he visto con cosas de marca ni nada. O sea, se acercan a él por su inteligencia, ¿no? Por quién es, me imagino, no sé. Y otros güeyes las atraen con gorras y con cadenas y con la troca, güey.
0: Bueno, al final de cuentas, Dialito, yo sí creo que debe haber algo muy al natural, algo así, para que pueda ser una relación más sana. Porque de por sí una así es difícil. Y recuerdan por qué duraban mucho las relaciones más de antes. Porque no había tanto rollo de esto. Era, oye, ¿ya viste a Juan? Que es bien trabajador. Y eso era.
2: En buena onda.
0: Y no estamos hablando, era millonario, tenía dinero. No. Es bien trabajador. Y es, oye, está la María, se llevó al Juanito, ¿eh? Y es bien trabajador ese muchacho. Oye, ¿quién tu esposo? Pues, oye, es bien trabajador. O sea, ese era el orgullo de una mujer, tener un hombre trabajador. Ahorita el hombre trabajador ya no le alcanza. Ahorita un hombre trabajador ya no le alcanza. Tienes que mostrar algo más. ¿Me entiendes?
1: Claro.
0: Y entonces, creo que sí. Bueno, mi punto, Diablito, sobre tu audio es de que a una mujer no hay que, sería la palabra, no hay que rogarle. Porque si vas a buscar a una chava, ¿no? Por naturaleza el hombre es de, oye, qué onda, qué rollo. Y también tener dignidad. Si tú, por ejemplo, he visto brodis que les mandan un request, una solicitud en Face, Instagram a una chava, no los aceptan, o les mandan mensajes, no les contestan, pues tengan dignidad, ¿no?
2: Tantita.
0: Yo he visto brodis que les comentan a las mujeres con rosas. Mami Chiquita era la más bonita de todo el universo. Y son viejas falsas de inteligencia artificial en Instagram.
2: Al Diablito lo veo incompleto, maestro, que no...
0: Yo lo veo de más completo.
2: No, como que no le ha contestado su duda. Y la pregunta original era, ¿usted es un doggy falso igual que los otros 1,000 doggies, no?
1: Dije eso.
2: ¿Y con esto que te convence lo que dice?
1: No, porque no me gustó la respuesta en cuestión del nombre. Digamos que es un hombre que le gusta usar sus marcas. Pero él se viste así porque se viste así, no es porque va a ir a usarlo para atraer unas mujeres.
2: Ah, o sea, como que ese es su estilo.
1: Claro, como está diciendo Doggy, que no se vistan así. Brody, si tienes el potencial de ponerte unas
2: buen
1: marcas.
2: Punto, maestro, la verdad es buen
1: entonces
2: punto.
1: Es como decir, no se pongan tampoco el cologne que todo el mundo está usando ahorita, no sé.
2: O sea, no es culpa de esos güeyes que se visten así, que los juzguen ahora como lo está haciendo.
1: Claro, exacto.
2: Es buen punto, maestrito. Se me hace muy buen punto.
0: Viste lo que dijiste y te voy a decir ahorita por qué estás mal.
1: Pero ahora, hoy estoy mal.
2: ¿Por qué va a estar mal si son aquellos?

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2: Gracias. Hay una línea bien delgadita ahorita en tener un estilo. Y este muchacho, ¿por qué nunca cierra la puerta? Hay una línea entre
3: sit down,
2: tener tu estilo, ajá, y usar ropas de marca. Y ahí te va.
3: A ver.
2: Nadie de los que nos están escuchando, nadie, absolutamente nadie,
3: cuidado,
2: creció con esas marcas. Nadie. Nadie. Y que el que me diga, mande un mensaje.
3: Wow.
2: Se los digo. Y puedo mencionar artistas y todo ese rollo, y vamos a verlos. Vamos a ir, por ejemplo, un Pancho Barraza. Vámonos a la banda cuando estaban Recoditos.
3: Sí, no traía lo,
2: o sea,
3: que... Oye, regala los suéteres.
2: Claro. Y no, y lo que sí está bien es de que él trae esos gustos. Pero, ¿por qué? ¿Con quién quiere encajar? De verdad, ¿con quién quiere encajar? Tu familia. Tu familia, Diablito.
3: ¿Con mi familia?
2: No, escucha. O sea, imagínate, tú llegas a tu familia, con tu familia, con unos Louis Vuitton. Ajá. O estos Nikes.
3: Air Force.
2: No, los Travis Scott's, que cuestan como 5,000.
3: Ay, joder.
2: ¿A quién vas a impresionar ahí?
3: Pues,
2: ponte a pensar si vivieras nada más con tu mamá. Tú y tus...
3: nadie, porque mi mamá ni sabe.
2: Exacto, exacto. Lo que hace esa gente, se pone esto para ir al mall, ir a los bailes, ir a... Y querer impresionar de alguna forma eso. ¿De verdad los necesitas?
3: No, yo no.
2: Ok, sí es para impresionar. Por donde le muevas. Es decir, esos son sus gustos. ¿Basados en qué y para qué?
3: Puede ser que tenga razón. Pero
2: es tan simple. Una mujer con una bolsa fregona, ¿va a subir una foto con la bolsa?
3: Pues claro.
2: Ahorita, sí. Para que vean. Lo cual está bien, pero digo, quieren impresionar a alguien. ¿Nunca crees que eso es natural, Diablito?
3: Interesante.
2: Se ha normalizado, pero no es natural.
3: Puede ser que tenga razón.
2: ¿Sabes cuántas Louis Vuitton tiene Jeff Bezos? ¿O Bill Gates? ¿Los has visto con gorra de alguna marca?
3: Jamás.
2: Bueno, eso es lo que dice Mark Zuckerberg.
3: No, él usa,
2: es muy vago ese.
3: Usa pants.
2: Entonces, ¿por qué no? ¿Saben por qué? Él ya no ocupa para impresionar nada. Y lo más fácil para la racita impresionar es hasta de pagos, güey. Déjeme compro ahí una carterita Louis Vuitton. Ah. Y lo peor, güey, es comprando ropa pirata. ¿Para impresionar a quién? ¿A las señoras del Suami de Pomona?
3: Ahí venden ropa chida, maestro, ¿eh?
2: Sí, ya vi. De todas las marcas. ¿A quién quieren impresionar, raza? Mis alumnos no son tontos y no andan haciendo eso. ¿Qué?
3: Nada, maestro.
2: Oye, nada. Veo que Homero acaba de sacar uno de los vasos de los termos del maestro Doggy. Voy a hacer algo.
3: Ah, ok, ahorita regresar. Ah, caray.
2: ¿Regresando?
3: Oh, mire, ah, okay. Carro ese.
2: Regresando.
3: A ver.

0: Buenas tardes, Brodis. Oigan, estoy preparando, estoy escribiendo de mi mente, de mi puño y letra, una carta con unas líneas blancas para que ustedes pongan ahí el nombre de sus hijos y de su esposa, o de si tienen hijos y esposa, y si no, especialmente para ellos, o los que tienen novia. Y les voy a dar un adelanto, ¿ok?
1: A ver.
0: Pero eso es solo para hombres, ¿eh? No, esto no es para brodis que quieran actuar. Ustedes, ¿se acuerdan esas líneas que hacen ahí, viendo a la Macy's, a la JCPenney, a la Nordstrom, al Swami, a la tienda de electrónicos, a la Target, Walmart, a la Costco, comprando regalos, ¿no? Les voy a ahorrar tiempo.
1: A ver, me gusta.
0: Y dinero.
1: Ok.
0: Y este regalo, sí es de verdad. Es duradero. ¿Saben cuánto dura?
1: ¿Cuánto, maestro?
0: Toda la vida.
1: ¿Toda la vida? Oh. Ay, ay, ay.
0: Va a ser de mi puño y letra. Y obviamente quiero que ustedes lo regalen. Y palabras menos, palabras más, va a ser más detallado, pero va a ser... Yo, el nombre de ustedes, estoy aquí con el corazón en la mano, expresando mi sentir, que tiene que ver con este mundo globalizado lleno de consumismo, donde hay cosas más importantes que un regalo, más importantes que estos, ahorita ya le llaman detalles, ¿no? Van detallitos como un celular de nuevo iPhone. Hay un detalle. Es que es bien detallista este. Ándale.
1: Sí.
0: Y la voy a hacer, y la voy a poner, la van a bajar, o yo se los puedo mandar, me mandan ahí su correo. Y la mandan por correo, o la pueden imprimir. Se los juro, van a dar el regalo de su vida, va a ser un shock para tus hijos y tu familia cuando sepan qué es lo que quieres. Se lo tienen que dar antes.
1: Sí.
0: Pues tú les vas a mandar una carta a ellos donde dice que no quieres regalo, absolutamente nada de regalos, y que obviamente sería una falta de respeto para ti que venga un regalo antes de mostrar

0: porque se habla mucho, me regaló, me dio, me dio, de. Vayamos a los hechos. Pongan a prueba a ver qué tanto los quieren. Si tú pides, me gustaría que me cocinaras todos los días. Me gustaría, ese va a ser mi regalo. No, no quiero regalos de un día, porque les voy a decir, Brody, a ustedes les dan un regalo un día, un relojito, un celular, y el resto del año ni los pelan. Un día antes del cumpleaños no eres nadie, y al otro día eres todo, y al otro día nadie. Uf. Nosotros no somos viejas que nos van a contentar con un regalito de esos. Respeto. Y qué lástima que tenga que hacer una carta, Brody.
1: Para el Grinch, man.
0: No estés llorando.
2: Creo que nadie va.
0: Yeah. No, me vale.
2: No vamos a ganar.
0: No pierdas tiempo. Lo siento.
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0: Bueno, señores, regresamos y el día de mañana México contra Corea. Vamos a estar en el estadio, estén al tanto en las redes, vamos a hacer algunos lives llegando ahí al estadio. Estamos hablando de Brian Gutiérrez, jugador de las Chivas, el que juega en el estadio donde va a jugar México-Corea. Choco, un morro que nació en Berwyn, Illinois, y que viene siendo como decir un morro en Los Ángeles y decir que nació en Riverside, más o menos.
1: Muy cerquita, bien, me encanta. Cerquita. Sí, me encanta la historia de Brian, porque muchos papás ven a sus hijos con sueños y no les creen. Y la señora decía, yo no le creía, ¿no? Y el niño le demostró cuando firmó para el Chicago Fire.
0: ¡Wow! Así es, chico. Firmó para el Chicago Fire. Y eso es de lo que, pues, Brian, que juega para las Chivas, que estaba en Chicago, Chivas. Y ahora en la selección de titular, esto es lo que dicen.
2: Era una cosa de que, bueno, ya está en el Chicago Fire, pero también decíamos, y a ver si entra, a ver si juega. Claro. Y siempre le decíamos, no, es que tienes que, para nosotros siempre es decirle, si hizo bien, tiene que ser mejor. A veces le exigimos mucho, porque a veces decía, no, hice un pase, pero no hiciste un gol. Entonces nosotros siempre es exigirle, y a veces digo, pero si está haciendo las cosas bien, ¿por qué le exigimos tanto? Pero a veces me dice, no le exijas tanto, porque mira hasta dónde ha llegado, pero para nosotros siempre dice, oh, es que eso no estuvo bien, pero también lo felicitamos cuando hace sus goles, sus jugadas. Pero si yo le digo que oh, está bien, hiciste eso, no quiero que se conforme, yo quiero que haga más, que luche más.
1: O sea, la señora es brava con el niño,
3: sí,
1: ¿no?
3: Sí, ese ve que le pone presión ahí también.
0: O sea, este güey mete pases acá y no, pero no metiste gol. Pero bueno, por algo está ahí el morro Brian Gutiérrez de las Chivas, que está en la selección mexicana. Se vio muy bien contra Bélgica, contra Portugal. Y ahora, pues, es la historia de Brian Gutiérrez. La primera parte la pusimos temprano para los que nos están escuchando en la radio, los que están aquí en el podcast. Pues bueno, esta es la segunda parte. Esto es lo que dice, pues, el papá de Brian Gutiérrez.
4: Ganas de llorar. Se va el equipo que tú le vas toda tu vida.
2: Ahora quiere llorar.
0: Aquí Choco dice el señor que quiere llorar porque el señor es chivista desde morro. Entonces dice él que qué chido que su hijo llegó a las Chivas y le dan ganas de llorar.
4: Ganas de llorar, se va el equipo que tú le vas toda tu vida.
2: Ahora quiere llorar.
4: Ni modo, es que sí, es la pasión. Uno sabe que el que va a Chivas es apasionado.
5: Claro.
4: Y uno está con el equipo a morir. Y al verlo a él, que se va al equipo que tú le vas, y él también, es emoción doble. Pero al mismo tiempo es mucha responsabilidad para él de verlo ahí. Y si no la hace, y si le pesa, y ves que todo dice le pesa, pues dice, no, para no te preocupes, yo voy a llegar y voy a jugar.
3: Wow, no te pases.
0: Le dijo, jefe, vamos a jugar en Chivas. Y él dijo, está bien, ahora falta que si lo meten. Y ya que dijo, tú no te agüites, yo voy a ser titular en las Chivas. Y bueno, pues es él es lo que dijo.
4: Yo digo que él siempre, es lo que te comenté hace rato, él es muy seguro de lo que va haciendo. Él se mentaliza y va jugando y se va mentalizando en esas cosas él, que lo hace rápido, no sé, es algo que ya trae él, que donde quiera que se pone a jugar, cuando ve algo difícil, a él como cuando le gustan los retos fuertes. Cuando tú lo ves que algo le está subiendo el nivel, él como que juega mejor.
5: Sí.
4: Yo pienso que le ayudó también eso, porque desde chico yo a él lo puse a jugar con niños de 2-3 años mayor que él. Entonces eso también le ayudaba a él, porque él se esforzaba más,
5: sí,
4: por ser igual que los otros. Si él jugaba una categoría de menores de 8, lo ponía con menores de 10, eso a lo mejor le ayudó también eso. Sí.
0: Y sí, porque ahorita, Choco, es la actitud. Tú traes un morro a jugar y no, pa, esos están más grandes, o me tengo que levantar bien temprano, o no sé qué. Ya los morros la traen y este Brian pues lo anda demostrando, ¿no?
2: Es el equipo de nuestros amores, de mis amores, de Jalisco, tiene que ser de las Chivas. No hay otro. Pero él ya lo traía desde pequeño, le inculcábamos eso, que somos Chivas.
5: Claro.
2: Y cuando yo me acuerdo la primera vez que fui con él, iba yo manejando y me dice, vamos a comer, ok, pero yo no sabía nada. Y íbamos manejando, me dice, te tengo algo que decir. Y me digo, a ver, dime. Yo dije, pues, ¿qué va a hacer? Pues uno espera muchas cosas. Me dice, voy a jugar con Chivas. Y yo dije, ok. Dice, no, sí, Chivas, de México. Le digo, no, me dice, sí, mami, voy a firmar con Chivas. Yo no sé, yo me paré y le dije, no sabes lo que siento, Brian. Sentí que mi corazón se me salía. Decía, yo no lo podía creer, se me nubló todo. Dije, ¿de verdad que es Chivas? Dijo, sí, es Chivas. es el equipo de nosotros y voy a jugar con ellos. Dije, pero también hay muchos retos porque Chivas se tenía, le dije, ok, vas a jugar con Chivas, pero quiero que seas bueno, más bueno de lo que eres. Me dice, sí, vas a ver, lo voy a lograr.
0: ¿Qué tal la señora?
1: No, oye, se qué ve... padre, habla muy la señora, no, como que no tiene muchas palabras para expresarlo, pero se entiende la emoción de que su hijo juegue para el equipo de la familia.
3: Claro, y aquí se ve que es la señora la que lo impulsó, no tanto el hombre, Doggy.
5: Yo sí digo al señor muy mandilón, perdón que me meta en su bonita historia, pero cuando él está hablando, las señoras de las que se meten y ese rollo.
3: No lo deja hablar.
5: Y siento, espero, oye, ahí está un hijo, Choco, al final de cuentas, uno puede hacer muchas cosas, pero el hijo tiene que tener disciplina y ganas, ¿no? Y obviamente nada es fácil ni nada es gratis, aunque mucho talento que tengas, igual... Este Brody merecido lo tiene y ojalá que mañana luzca y juegue contra Corea muy bien.
1: Muy bien, bueno, vamos con ¿qué más? ¿Más de él?
0: Sí, Choco, bueno, pues en las Chivas, pues ellos, esto es lo que dicen, cuando lo convocaron a la selección para que jugara.
2: Para mí, cuando lo convocaron con México, le dije, vas a luchar por mi país. Y ahora es tu país, siempre ha sido tuyo también. Y también fue un momento muy bonito. Y me dice, ¿ves todo el escudo? Dijo, sí, este es también mío. Dije, sí, ahora es de los dos. Dije, porque México tú lo traes en la sangre. Uh-huh. Y cuando oí el himno, que le digo que tenemos que cantar el himno nacional de México bien. Y digo, quiero que lo cantes con pulmón fuerte. Claro. Me dice, sí, dije, y cada vez que lo veo ahí, que lo canta como... Me pongo a llorar porque es México, es el México, el de nosotros, claro. En mi país.
0: Güey, casi me dieron ganas de llorar. Porque Choco ya ve a su hijo en la televisión y lo ve cantando el himno y ella dice... Yo cuando andaba con él cantando el himno, que le decía que lo cantara fuerte. Wow. Y mira qué machín.
4: Fue un logro más para él, una emoción enorme que no hay palabras como explicarte esas emociones. De ver ahí a él en la convocatoria final, es demasiado, un orgullo que todavía no te lo puedo decir.
0: Eso es lo que dicen los papás de Brian, Choco. Es una bonita entrevista que le hizo Telemundo Chicago. Y recuerden que por Telemundo y Peacock pueden ver los partidos de este mundial. Y también, pues dice que su ídolo, ¿saben quién es el ídolo de Brian?
3: ¿Quién? A ver.
0: Ahí les va.
4: Messi.
6: ¿Jugadores mexicanos?
4: Usted tenía...
0: O sea, jugador internacional Messi y mexicano... Él dice que había al Bofo, a Omar Bravo y todos esos.
4: En ese tiempo con nosotros yo pues miraba mucho en el tiempo de que era del Bofo, que estaba Omar, estaba el Marco Fabián, el Venado. Sí, y desde ya últimamente pues yo miraba todos los que fueron pasando, Chícharo. ¿Quién más te diré? De los últimos jugadores, pero él siempre miraba esos, pero su ídolo de él era...
6: No me vaya a decir que contamos blanco. Quizás sacó con el Fire.
4: No, mira, aquí lo llevé a verlo cuando jugó con el Fire, sí lo llegó a ver, e incluso en persona también lo llegaron a traer donde él jugaba de chavito.
6: Sí.
4: Sí, ahí tú... pero... No, de jugador, no jugó. Del equipo, pues.
2: Mejor de eso no hablamos.
6: Sí, mejor de... Contamos blanco, no.
0: Ahí está, maestro, la señora metiéndose.
5: Sí, de eso no hablamos, jajajaja. Está hablando el señor...
1: Oye, Doggy, deja a la señora, están platicando ahí todos.
3: Pero es que se nota, Choco, también ahí la debilidad.
0: Dicen que van a venir al Mundial, Choco, esta entrevista fue antes del Mundial, obviamente.
4: O sea, sí. Hay familia que se va a quedar afuera. Incluso porque la familia por los dos lados somos muy grandes. Sí. Y todos quieren ir.
6: Sí.
4: Pero pues no hay nada, está, ya ves, ahorita pues los boletos no están tan baratos. No. Entonces, sí, ese es un medio difícil para que fuéramos todos, pero pues ahí estamos, son los que vamos a estar y los que no, pues en la tele, apoyarlo también.
6: ¿Pues
4: Telemundo? Sí, ya, ¿sí? Incluso, sí.
2: ¿La casa del mundial?
6: La casa del mundial. Miriam, de la familia ya.
3: Esa señora.
0: Esa señora que.
3: Hasta comercial con jingle.
0: Te voy a poner el último audio.
2: Brian es muy cariñoso, un niño muy centrado, muy familiar. Él es muy apapachador con toda la familia, con mi mamá, mis hermanas, primos, y es serio. A veces sí es. Y cuando está que no juega, le gusta mucho enfocarse en él. Sí, es calmado, es un niño muy calmado.
0: Y
2: sí,
0: dice que quiere ir a Europa después del Mundial, su hijo.
4: Pues es otro sueño que él tiene también. Es otra meta que se ha puesto y esperemos en Dios que se llegue a las cosas que se ha puesto, sea ahorita, después del Mundial, o sea un poco más a futuro, pero yo pienso que sigue como es él va a llegar. Va a llegar a jugar en Europa, porque también es otra meta que él ha tenido siempre.
2: Pues con Brian ya no me sorprende nada. Desde que ha hecho muchas cosas y si llega la oportunidad de que se vaya a Europa, pues que Dios lo bendiga y que haga lo mejor. Que haga su historia de Brian Gutiérrez.
0: Ahí está, qué bonita bien, plática, Choco, para los que vieron nada más esta parte en la radio. En la primera parte les dimos temprano, vayan al podcast de Erasmo y la Chocolata, ahí está toda la historia. Y también, bueno, pues éxito a todos los jugadores. Así es casi la misma historia de Obed Vargas, muy bonita, de que nació en Alaska, sus jefes trabajando allá en la pesca, que es bien duro. Pues saludos a toda la banda trabajadora que tiene a sus hijos jugando y ojalá un día lleguen a ser profesionales. Regresamos con más mañana desde Guadalajara.
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